Setentera de los 80, de los 90 también, eso sí, siempre, siempre balada en español. Gracias por acompañarnos en cualquier parte que usted se encuentre, siempre con nuestro dial. Para toda la sierra norte del país, Carchi, Imbabura, el norte y el sur de Pichincha, 89.1 FM América, la campeona del Ecuador, presentando su programación Memoria, que llega a ustedes gracias a la gentileza de el Instituto de Lenguas Brinson, sí señor, porque nunca antes ha sido tan fácil estudiar inglés, francés. 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Quien les habla su oído musical, Darwin Javier Narváez Enríquez, conmigo hasta la hora 21.

soy el que te ama, dice, ¿no es cierto? Sabu, a esta hora de la noche, haciendo alarde de su majestuosa voz. Y cuando las cosas son intrépidas, y cuando las cosas son emocionantes, cuando las cosas vienen por añadidura, también uno se siente tranquilo y feliz, ¿sí o no? Nuestros adolescentes del ayer saben mucho de esto. Exactamente a las 19 horas más 15 minutos, son las 7 de la noche más 15 minutos. ¿En dónde me está escuchando? A ver, en su local comercial, tal vez. Ya cerrando el local comercial, bueno, en su oficina. También ya saliendo de la oficina, dicen por ahí, ¿ah? Maquilando, eso sí, ¿ah? Puede ser. En su auto de regreso a casa, nuestros grandes amigos taxistas, 73, saludos cordiales, qué bueno saber de ustedes. En fin, en donde quiera que usted se encuentre, siempre con América Estéreo. Ya lo saben, desde este momento estamos ya a través de la www.americaestereo.com. Usted ya nos puede escuchar, ya nos puede mirar y juntos programar lo mejor de la música más romántica a través del 2641-740, 2641-741, y si usted lo prefiere a través de nuestro WhatsApp 0998-1315-59, 0998-1315-59, a las órdenes para cualquier sugerencia musical. Ahora es el turno del español Rafael. Qué época de los 60s, 70s también.

La guapísima Maricela, haciendo alarde de su buena voz. Y en aquella época, cómo no, gustaban las canciones de esta artista. Incondicionalmente, incondicionalmente, es que son las melodías más fantásticas, más deliciosas que podríamos tener en aquella época dorada. Bien, vamos a continuar con más. Exactamente a las 19 horas con 23 minutos, son las 7 de la noche más 23. Una canción emotiva, claro, cómo no. ¿Están listos para mover las caderas? Por allá, los argentinos. En el siguiente mes vamos a tener el gusto de tener una argentina por las festividades de Ibarra. Bueno, pero mientras tanto, acá está otro de los grandes artistas como él, Sandro de América. 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

Si vos te vas, ahí está la música de Piero, haciendo muy buenas canciones a esta hora de la noche. Y sobre todo, si es a través de memorias, mejor, ¿ah? ¿Sí o no? Ok, exactamente a las 19 horas más 42 minutos, son las 7 de la noche más 42 minutos. Y a esta hora tenemos importantísimos consejos que presentarles a ustedes. 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

saludo muy, muy cordial para mi gran amigo Faustito Lima. Él nos escucha aquí en el Redondel Cabezas Borja. Gracias, Faustito, a los tiempos, y qué bueno que usted recuerde lo mejor de la música romántica, ¿ah? Sí, fiel oyente, me dice, aparte de eso. Y bueno, le encanta la música de la guerra. Para complacer entonces a nuestro gran amigo Faustito Lima, hay una canción de los Iracundos que de seguro la va a cantar, pero eso sí, siempre, siempre, a viva voz.

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Mocedades, una de sus canciones más icónicas. Haciendo buena música en esta noche de memoria. Hoy lunes, 14 de septiembre del 2026. ¿Cómo ha pasado el tiempo, por favor? Ya estamos a mitad de mes. Y bueno, nosotros encantadísimos de seguir acompañándote con las mejores canciones. Por ahí dice Darwin, acuérdese que en el mes de septiembre del año 2025 arribó a los estudios de América Estéreo. ¡Ah, sí! Bueno, gracias a nuestro DJ que siempre nos hace recordar. ¿Exactamente qué día fue? ¿Ah? ¿El 10? ¿El 10 de septiembre? ¿Estás seguro? ¿Estás seguro? A ver, déjeme ver. Rapidito. Por ahí, ¿ah? A ver. Fue un lunes, mi estimado DJ. No fue el 10. Parece que fue el primero de septiembre, claro. Bueno, Alberto Ramiro también ya nos contará. Pero en definitiva, este mes estamos de aniversario, ¿sí? En este mes cumplimos un año acá en la radio, entregándoles buena música a todos y cada uno de ustedes. La programación que comenzó de lunes a jueves, desde las 19 horas hasta la hora 21, y también todos los días sábados, desde las 9 de la mañana hasta las 11 de la mañana. Sí, todos los días sábados, desde las 9 de la mañana hasta las 11 de la mañana. Siempre los románticos de América Estéreo entregándoles lo mejor de la música, memorias. Bien, vamos a continuar con más. Hay un tema destacado por la composición y sobre todo rompió con todas las temáticas habituales de la balada de los finales de los años 60, basándose en una vivencia del dilema moral y también la honestidad. Leodán solía escribir sobre amores de juventud platónicos o idílicos. Esta canción nació de una vivencia donde el autor se vio envuelto en un dilema ético real. Haberse enamorado de una mujer que ya estaba comprometida o casada. Esta letra expone de forma directa la culpa al decir me estoy portando mal. No debo obrar así. A diferencia de otros temas de la época que romantizaban el engaño. Esta composición se enfoca en el conflicto interno de respetar un hogar ajeno a pesar de la certeza de que el sentimiento es mutuo. Su vida personal, el cantante conoció a su esposa Marieta, Mari, en el 66, casándose a los 20 días de conocerla. Esta canción también editada en el 69, retratada del verso melancólico de las historias perfectas, explorando lo difícil que es aceptar que el tiempo o las circunstancias impidan que dos personas estén juntas. Esta carga de honestidad y vulnerabilidad convirtió el tema en todo un éxito instantáneo, demostrando que la música romántica también podía abordar realidades complejas y agridulces en las relaciones humanas. Uno de los éxitos que tiene Leodán, y a esta hora lo cantamos, pero siempre a viva voz.

¿Qué tal? Ahí está la música de el señor Marco Antonio Solís. Y ahora te vas. Es una excelente canción, una buena petición musical. Gracias a nuestros grandes amigos en Otavalo, la tierra, ¿eh? En Otavalo, por supuesto, el Valle del Amanecer. Y lo oro en el Valle del Amanecer a sus fiestas, ¿no es cierto? De fundación. Bien, ok, vamos a enviar un saludo muy especial. En Andrade Marín están amplificando la radio. Un saludo muy cordial, dice, por favor, Darwin, para... A ver, acá lo tengo el mensaje. Aquí está. Un saludo muy especial para el señor Alfredo López. Para el señor Alfredo López, de parte de su esposa Sofía, allá en Andrade Marín. Alfredito López, ¿eh? Está siempre en sintonía de la radio. Y, por supuesto, ya nos solicitan música de Oscar Atié para cantar.

0: 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Bien, por ahora vamos a hacer un pequeño paréntesis para la pausa para comerciales. La última de nuestra programación de este día lunes. Por ahora, pausa y volvemos.
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La música espectacular del señor Marco Antonio Solís, el Buki, haciendo alarde de sus buenas canciones. Ahora, en este gran tema, Más que tu amigo. Exactamente las 20 horas más 49 minutos, son las 8 de la noche más 49 minutos, ya en la recta final de nuestra programación. Gracias a todos y cada uno de ustedes que siempre están en sintonía de nuestra radio, ¿no es cierto? A través de la www.americaestereo.com, www.americaestereo.com. Ya nos puede escuchar, ya nos puede mirar y juntos programar las mejores canciones. Nuestro WhatsApp está completamente habilitado a esta hora, el 0998-1315-59, 0998-1315-59, a las órdenes. Vamos a continuar con más, ¿sí? Hay una canción de Vicky Carr que nos han solicitado y nosotros gustosos de complacerles.

¿Qué melodía del príncipe de la canción? El señor José José y con su excelente canción Lágrimas. Un saludo muy especial a quienes nos escuchan en la tierra de los buenos cueros, Cotacachi. Silvana Nicolalde está con nosotros, qué bueno, ¿ah? Ella junto a su familia, escuchando a esta hora de la noche, buenas melodías para recordar nada más. Bien, y con ello estamos llegando a la parte final de nuestra programación, mi estimado DJ, ¿sí? A todos y cada uno de ustedes, quienes han compartido estos minutos con nosotros, escuchando la mejor música de memorias, aquellas canciones de la época inconfundible. Mañana será un nuevo día para reencontrarnos aquí en la radio a partir de las 19 horas con más canciones, con más recuentros, con más melodías y con más caricias para el corazón. 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A quienes se comunicaron con nosotros, muy gentiles, muy amables. Mañana les esperamos, 19 horas en puntito. Presidencia Ejecutiva del Dr. Galo Enríquez y Enríquez. En la programación, Alberto Ramiro. Y quien les habla su oído musical, Darwin Javier Narváez Enríquez. Les decimos siempre gracias. Buenas noches. Que descansen hasta el día de mañana.

0: América es puntual. Son las 21 horas.
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0: América es puntual. Son las 24 horas.
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3: América es puntual. Es la 1:00 a.m.
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0: América es puntual. Son las 2 de la mañana.
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0: América es puntual. Son las 3 de la mañana.
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0: América es puntual. Son las 4 de la mañana.
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sueño y de tus sueños haz una realidad. Siempre vamos a estarte recomendando cosas muy positivas para tu vida, para iniciar el día. Hoy quincena, ¿qué ha pasado, mis amigos? Claro, ¿qué les pasa? Les veo medios carizbajos, medios, no sé, algo les pasa. Porque es quincena, ¿no? O sea, la mayoría tenemos que cobrar a quincena y corre a cancelar los bazares, las papelerías, a cancelar también de los uniformes. Bueno, así nos toca, señoras y señores. Buenos días, llegó el programa chicherísimo para ustedes. Ya marcamos exactamente las 4:20. 4:20. Aquí América Estéreo para ustedes, sonando como todos los días. Recuerde, la música nunca para. Y nosotros siempre le ponemos la alegría, el sabor, para que ustedes...

0: compañía hasta las 6 en punto de la mañana. Hola, Fantasma, buenos días.
1: ¿Qué tal, Maxa Candela? Buenos días, buenos días, buenos días, chicharísimos. Buenos días, Ecuador. Buenos días, el mundo. En todo el mundo a través de la www.radioamericaestereo.com. Aquí estamos, como siempre, sus buenos amigos, sus grandes amigos, sus yuntas, sus llaves, sus mijines. Siempre para acompañarles con esa actitud que usted se merece, con esa actitud que usted siempre está más positivo que prueba de embarazo, como siempre. Bienvenidos y bienvenidas.
0: Que esto es lo importante, que siempre estén positivos. Claro, señoras y señores, bienvenidos a ser parte del programa. Recuerde que

de las transmisiones a nivel internacional también, en presencia ecuatoriana en Nueva York, Costavisión en Chicago, la Super Radio en Filadelfia y Furiosa FM en Madrid, España.

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Buenos días a mis buenos amigos quienes nos escriben ya a través del WhatsApp. Gracias a mi linda gente allá en España. ¿Qué tal? ¿Cómo amanecen? Espero que muy bien, espero que ya se encuentren laborando por allá. Ya son las 11:39 y nosotros encantados de la vida de poderles enviar los saludos a nuestros amigos allá en España. No importa donde quiera se encuentren, claro, pero sin embargo, ahí está llegando América Estéreo para ustedes, en todos los lugares, en todos los rincones, siempre

0: de ser parte de sus actividades. Buenos días, mi amigo Luis Catota, ¿cómo estamos? Hola, Hernán Lobato, buenos días, gracias, gracias por darle ahí cualquier cariño, cualquier regalo a la transmisión de el TikTok en Radio América Oficial. Buenos días, saludos, mi estimado amigo, espero que tenga un bonito, maravilloso y bendecido día, que le vaya excelente el día de hoy. Claro, muchísimas gracias a todos los amigos quienes se van conectando en la a través de la programación Chicherísimo, muy amable, gracias, qué lindo. Bueno, vamos a ver, vamos a hablar así un poquito de, o sea, no hablar, sino solamente a contestar algo de gramática. Sí, el fantasma era una máquina para dramática, y no, gramática, dije, no, dramático, cuidado. Así que, mis amigos, yo les quiero preguntar a ustedes, mi amigo, ¿cuál es el sujeto? A ver, ¿cuál es el sujeto de llegaron tarde los invitados? ¿Cuál es el sujeto de llegaron tarde los invitados? De pronto puede ser A, llegaron, B, tarde, o C, los invitados. Ya solamente quiero que me den ustedes a conocer, por favor, ¿cuál es el sujeto? Llegaron tarde los invitados. Opción A, llegaron. Opción B, tarde. Opción C, los invitados. ¿Cuál cree que es, fantasma?
1: Repita, por favor.
0: A ver, ¿cuál es el sujeto de llegaron tarde los invitados? Opción A, llegaron. Opción B, tarde. Opción C, los invitados. A ver, quiero que me den a conocer ustedes, mis amigos.
1: Dale, ver, sería los invitados.
0: ¿Seguro?
1: Los invitados.
0: Es el sujeto, ya, sí, ¿de acuerdo?
1: Los invitados.
0: Muy bien, gracias.
1: Claro, no hay otro sujeto, no hay, hermano. Otro... ¿Quiénes son los que llegan tarde? Los invitados.
0: Ya, de acuerdo. Muy bien. Ah, por acá también nos dice panadería y pastelería El Mágico, nos dice los invitados. Gracias. Gracias, mis amigos. Recuerden escribirnos también. Tenemos mensajes de audio fantasma a través del WhatsApp. Yo quiero que ustedes también participen. Rose Kumba también nos dice los invitados. Gracias, Rose. Buenos días. Espero que se encuentren muy bien todos los amigos que van participando con nosotros en la mañana de hoy. ¿Cuál es el sujeto? Llegaron tarde los invitados. A, llegaron. B, tarde. O C, los invitados. Rose nos dice saludos y bendiciones. Gracias, Rose Kumba. Espero que tenga un maravilloso día, que le vaya excelente hoy martes. Aprovechen la quincena, estamos listos ya, ¿no? Aprovechen la quincena, señoras y señores, aprovechen el día de hoy. Claro, como lo habíamos anunciado al inicio, de pronto todavía nos falta comprar por ahí algunos libros, de pronto el libro de robótica para los que están siguiendo, claro, ya en bachillerato, hablemos si de pronto ciencias o hablemos de técnico, de pronto falta comprar todavía el libro de robótica, bueno, de pronto los materiales también en técnico, ¿cierto? Porque ahora ya les piden, e incluso hasta la ¿cómo se llama ese, el estaño para soldar? ¿Cómo se llama esa máquina, don Bolo? Como cautín, claro, desde la cosa y todo, bueno, pero sin embargo, ustedes, amigos, si todavía les falta comprar algo para la lista de útiles, los uniformes, aprovechen la quincena, que hoy estamos de quincena. Vamos.

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1: Cuatro de la mañana con 56 minutos aquí en el programa Chicherísimo. Buenos días, panadería, pastelería, El Mágico dice saludos, saludos, saluditos, claro, encantados de la vida. Alguien más de Dios me gusta por ahí, creo que era Yadi, algo, bueno, pero los amigos, sí, Yadi Tonato, buenos días, hola, ¿qué tal? Bueno, quiero darle la bienvenida a nuestro compañero que está listo ya para también seguir en el programa aquí en América Estéreo. Sí, eso. Muy bien, vamos a recibirle como él se lo merece. Ya está junto a nosotros. Buenos días, Don

0: arrancás, Cana?
1: Bueno, hola, sí, buenos días, hijitos de Dios, buenos días, chicos, buenos días, chicas, buenos días, hijitos. Aquí estoy ya llegando al programa como todos los días, su amigo y servidor, Don Bolo. Hoy se me ha cogido la altura, hijitos, me ha cogido la altura, les cuento así rapidito, ya que hemos llegado, hoy amanecimos un poco más arriba amanecimos hoy, les cuento, sí. Bueno, hijitos de Dios, bienvenidos a ser parte del programa. 3 canciones, 5 minutos, no, suficiente para compartir con ustedes. De tal manera que hoy martes les presento el primer temita musical que quiero compartir con ustedes. Suena y dice así.

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1: 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Son las 5 de la

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0: hacer cuando usted esté ganando muchísimo dinero. Amigos de Riobamba, de Ambato, de La Tacunga, de Cotopaxi, gracias allá en Guaranda. 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
1: Muchísimas gracias a los amigos quienes están en sintonía de la programación. Esto es Chicherísimo. Recuerde, mi amigo, mi amiga, que usted también puede enviarnos su mensaje de audio, su mensaje de texto a través del 098-1498-015. 098-1498-015. Encantados de la vida de poder disfrutar, compartir con todos y cada uno de ustedes en la mañana sensacional. Por acá tenemos mensajes de audio que ya nos hacen llegar, claro, a través del 098-1498-015. Vamos a ver qué nos dicen nuestros buenos amigos. A ver, espere un ratito, por favor. Vamos ahí, ¿qué nos dicen?
2: Buenos días.
1: Vamos ahí, estamos un poquito como que deshabilitados. Vamos nuevamente a activar de buena manera, por favor, los mensajes de audio que nos están enviando nuestros amigos. Vamos ahí a escuchar, por favor, qué nos dicen. Buenos días.
2: Buenos días, señor Master, señor DJ, le saluda Francisco Granda desde el sur de la capital, aquí ya yendo con la bendición de Dios al recoger el personal de Renault Llantas, aquí escuchándole día a día con esas buenas mezclas. Bendiciones, un bonito martes para todos. ¿Cómo le va, Normita? Buenos días, saludos.
1: Buenos días a los amigos. ¿Cómo le va, Normita? Dice, se equivocaron de audio. Desde el sur de Quito, por favor. A ver, desde el sur de Quito. Bueno, perfecto. Por acá tenemos otro audio. Vamos a escuchar a ver qué más nos dicen nuestros buenos amigos aquí.
3: Sí, pana, muy buenos días. Lindo programa. Ayúdame con la canción de Sandy a Paredes en Mara. El día de mi muerte, por favor.
1: Qué linda petición musical. Muchísimas gracias. ¿Qué tal, mi panita? Buena música, nos dice Jaime Criollo, con todo el gusto del mundo. Buenos días a mis amigos. Javier, buenos días, por favor, enviárame bien el audio que me ha enviado ahí, pues, me dice, buenos días, Normita, me dice. Buenos días a los amigos, dice Bolívar también, 73 cordiales. Buen día, ¿cómo estamos, mi amigo? Vamos ahí con más mensajes que nos hacen llegar también. Buenos días, Topo, ¿cómo estamos? Un saludo espectacular para mi pana, el Topo. Bueno, quiero enviar un saludo sensacional para Mónica Bastidas,

0: Sí, un abrazo fuerte, espero que se encuentre muy bien, que tenga un lindo día, y claro, nos toca el corre-corre, pero así tenemos que pues obviamente cumplir con nuestras actividades, y qué mejor que nos encanta realizar lo que hacemos. No importa si tenemos el día libre y tenemos que aprovechar realizando otras actividades, pero vamos a hacerlo siempre con mucho amor, con muchísimas ganas. ¿De acuerdo? Tengo comunicación, vamos a ver con quién estoy en la línea. América Estéreo, buenos días.
1: Buenos días.
0: Hola. ¿Qué pasó? ¿Qué pasó? 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

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Gracias a los amigos quienes nos siguen escribiendo a través del WhatsApp. Qué lindo que puedan participar con nosotros. ¿Cuál es el sujeto? ¿Cuál es el sujeto? Escuchen bien. Llegaron tarde los invitados. Opción A, llegaron. Opción B, tarde. Opción C, los invitados. Gracias por acá. Saluditos. Buenos días, Jaime Criollo. ¿Cómo estamos? ¿Qué tal, mi amigo? Qué buena música nos pone. Muchas gracias. Espero que se encuentren muy bien. Vamos a ver y dar lectura también a los mensajes de WhatsApp que nos hacen llegar nuestros buenos amigos. Recuerden que también nos puede enviar mensajes de audio. Por acá Cristina nos dice: hola chicos, les saluda Cristina desde el sector del Beaterio escuchando el programa, y claro, el sujeto sería los invitados. Muy amable, Cris, gracias por comunicarse, por escribirnos a través del 098-1498-015. Ayúdenme, dice, con una canción, por favor, a los filos de un cuchillo. Bueno, vamos a ver si le podemos complacer, ¿de acuerdo? Ya son las 5:51. Recuerde que este es el programa chicherísimo a través de la campeona América Estéreo. Hasta las 6:00 a.m. Buena música, grandes éxitos. Y gracias a los amigos que nos escriben. Qué buenas canciones. Gracias a ustedes, amigos, y para ustedes, con todo el gusto. ¡Sí!

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1: Bueno, no está por demás también seguirle recomendando a nuestros buenos amigos a tener muchísima precaución donde usted lanza de pronto una colilla de cigarrillo, bueno, los que saben fumar, de pronto, claro, también tener muchísima precaución donde prende fuego o algo, ¿no? Siempre hay que cuidar el ambiente. Hemos visto los incendios forestales, pues obviamente aquí en la capital últimamente están demasiado fuertes, así que tengan cuidado, mejor evitar antes que lamentar. Recuerde que aquí en Ecuador las multas por los incendios forestales también van variando de acuerdo a la infracción y de acuerdo al municipio también. Recuerde que puede alcanzar hasta $36,150 lugares en Quito, y pues obviamente si son infracciones leves pueden ser desde 480, 1,205, 1,400 o 1,200 o $2,169 de acuerdo a cómo vaya. Pero es mejor evitar antes de, por más de pronto que usted diga tengo plata, no hay problema, no, evitemos, es nuestros pulmones. Recuerde, la vida, puede haber también riesgo de animalitos que están en la naturaleza, y no está bien prender fuego o permitir que se vaya el fuego, ¿de acuerdo? Listo, señoras y señores, mientras tanto nosotros llegamos a la parte final ya del programa Chicherísimo, agradecidos infinitamente con cada uno de ustedes, invitarles como siempre a mantenerse siempre en sintonía de la programación que tiene Radio América para ustedes durante las 24 horas del día. Su amigo Majestad Candela les desea un excelente día, que nos vaya bonito, nos vamos fantasma rapidito, porque ya se viene también el programa informativo Buenos Días América. Nos vamos fantasma, chao.
2: Así es, Majestad Candela, el día de mañana les invitamos nuevamente a escucharnos 4 en punto. Que les vaya súper bien, feliz martes para todos.
1: Perfecto, se viene el programa informativo Buenos Días América con la conducción del licenciado Jorge Washington Yacato, el licenciado Ramiro Díaz, en la consola máster Gabo Zarzosa DJ, con la dirección general del doctor Galo Enríquez de Enríquez. Con los

0: 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Son las 6:00.
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4: Amigos oyentes, buenos días, son las 6 de la mañana con 4 minutos, saludamos a cada uno de ustedes, quienes en esta mañana ya están con nosotros desde muy tempranito, escuchando el programa anterior, con esa activación de la buena música nacional, y por supuesto, acompañándoles en cada labor que ustedes están realizando. Queremos enviar un saludo extenso a cada uno de los oyentes aquí en el Ecuador, y en el resto del mundo, a través de www.americaestereo.com. Bajo la dirección del doctor Galo Enríquez Enríquez, en controles técnico se encuentra Francisco Espinosa, y quien les saluda, como todos los días, María Angélica Quiroz, les desea un bonito martes. Bienvenidos, bienvenidas a este su noticiero Buenos Días, América.
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4: 6 de la mañana con 5 minutos, 6:05. Vamos con los principales titulares de la prensa local. Incendios, alerta por incendios, 45 emergencias en solo 24 horas en Ecuador, amigos oyentes. En Otavalo, activa operatividad permanente ante alerta roja por el fenómeno de El Niño.
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4: En otros titulares de la prensa local que nos traen en esta mañana, vamos a chequear y revisar qué es lo que ha sucedido durante estas 24 horas de información. Hospital General Ibarra habilita sala mariposa para acompañar el duelo perinatal. En otro titular, fallece el hermano Jimmy Selly, referente de la comunidad franciscana en Ibarra. En Cotacachi, $26,000 en juego. Pauca Raimi prepara su campeonato intercomunal. Un peligroso desnivel en la calzada y la imprudencia al manejar generan accidentes.
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4: Conozcamos ahora las noticias nacionales que nos traen nuestros principales diarios del país. Veamos en este instante, por ejemplo, Diario Primicias, que nos traen esta mañana. En Quito controlan incendio forestal en La Bota, que superó temperaturas de 300 grados centígrados. En seguridad, Ministerio del Interior señala perjuicio de $1,000,000 de presunta estructura que vendía medicamentos oncológicos adulterados en Ecuador. El fenómeno del Niño 2026-2027, INAI, sobre el Niño en Ecuador, lluvias empezará a presentarse con mayor frecuencia durante las próximas semanas, amigos oyentes. En economía, el precio del pescado sube en Manta, el Niño aleja a especies como el dorado, el picudo y la albacora hacia aguas más profundas. Vamos a ver qué nos trae Diario El Universo cuando son las 6 de la mañana con 7 minutos, 6 de la mañana y 7 minutos. En primera plana, Diario El Universo nos trae política. El presidente Daniel Noboa mejora aprobación y alcanza el octavo lugar entre los presidentes mejor valorados de América Latina.
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4: En seguridad, El Universo nos trae ataque contra una ambulancia, deja 2 fallecidos en la vía de Cuna Jauma en Manabí. En seguridad también, 30 detenidos por extorsión y 3 víctimas liberadas en operativos en Ecuador. Esos son los principales titulares que nos trae la prensa nacional. Ahora revisemos y chequemos quién nos acompaña en esta mañana en el estudio, aquí en el estudio de América Estéreo. Amigos oyentes, revisemos entonces. Hoy nos acompaña el ingeniero Ramiro Aguilar, él es presidente de la Cámara de Comercio de Ibarra. Hablaremos acerca de las oportunidades y desafíos del sector comercial aquí en la ciudad. También estaremos con la abogada Raiza Zamora, ella es vicealcaldesa del municipio de Ibarra, y hablaremos de gestión y trabajo realizado. Contaremos con la presencia de la licenciada Ana Molina. Ella es técnico de programas de la FOSI. Hablaremos del trabajo articulado Prevención Violencia Digital. Hay que estar muy atentos con ello. Y por supuesto también contaremos con la presencia del magíster Freddy Rosero. Él es presidente de la Federación Deportiva de Imbabura. Estaremos hablando del informe de los Juegos Nacionales Menores, Guayas, los logros alcanzados, las medallas por todos los participantes que fueron y obtuvieron sus medallas correspondientes. Ellos son nuestros invitados en la mañana de hoy, amigos oyentes, aquí en Buenos Días, América.
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4: 6:10, 6:10 el informe del clima para este 15 de septiembre, amigos oyentes. El pronóstico del tiempo para hoy martes 15 de septiembre presenta condiciones climáticas variadas en Ecuador, combinados cielos nublados y lloviznas leves en la sierra, con un ambiente bastante caluroso, húmedo y tormentas eléctricas en la costa. Vayamos entonces a ver qué es lo que pasa. Comencemos aquí con la ciudad de Ibarra. Las temperaturas se mantienen en rangos fríos a templados con cielos mayormente cubiertos. El INAI mantiene activa la advertencia de lluvias dispersas que iniciarían principalmente por la tarde y noche. Quiere decir, veamos que en Ibarra estamos a 13 grados centígrados mínima y 22 grados centígrados máxima. Nublado con periodos claros, lloviznas muy ligeras e intermitentes a mitad del día. Así estamos aquí en la ciudad de Ibarra.
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4: De aquí de Ibarra nos vamos y viajamos a Guayaquil. ¿Y cómo estamos en Guayaquil? Las lluvias, tormentas eléctricas dispersas en la tarde, noche y alta humedad. En Guayaquil estamos con la temperatura mínima de 24 grados centígrados y la temperatura máxima estamos de 30 grados centígrados. Eso en Guayaquil.
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4: En Quito estamos predominantemente nublado con probabilidad de lluvias leves hacia la noche. Quiere decir que estamos con una temperatura mínima de 9 grados centígrados y la máxima 17 grados centígrados. Eso, estamos en la capital de la República, en Quito.
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4: Tulcán, ¿cómo estamos en la provincia del Carchi? En Carchi, como siempre, frío, frío, ¿no? La temperatura máxima alcanza los 14 grados centígrados y la mínima los 8 grados centígrados. El clima está frío y acapotado, con presencia de lluvias ligeras durante la mañana. Así estamos en Tulcán.
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4: Informe del clima, usted sabe que puede cambiar de un momento a otro, siempre hay que estar pendientes de la página oficial de alertas, el INAI, si quiere alguna información a la ciudad que usted vaya a viajar o constantemente estar chequeando, revisando de cada cantón de nuestra provincia de igual manera.
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4: Un día como hoy, cuando son las 6:12, 6:12, cada 15 de septiembre, se conmemora en el Ecuador el Día Nacional de la Democracia, fecha establecida oficialmente por el Pleno de la Asamblea Nacional en el año 2019. Detalles de la conmemoración, el origen local, la Asamblea Nacional del Ecuador declaró esta fecha para celebrar el retorno a la democracia, promover la convivencia ciudadana y fortalecer la calidad institucional del país. La alineación internacional coincide con el Día Internacional de la Democracia, instituido en el 2007 por la Organización de las Naciones Unidas para recordar la importancia de centrar los gobiernos en los derechos humanos y la participación ciudadana. El rol estatal desde ese entonces, entidades como el Consejo Nacional Electoral aprovechan la jornada para impulsar principios de libertad e igualdad en los procesos electorales. Eso en el Ecuador. Ahora vayamos a ver qué es lo que sucedió en el resto del mundo un día como hoy, exactamente 15 de septiembre. El 15 de septiembre se conmemora el Día Internacional de la Democracia, como lo habíamos dicho, anunciado también en nuestro país, y ocurrieron grandes hitos históricos como la independencia de Centroamérica. Acontecimientos históricos: un 15 de septiembre de 1821, Guatemala, Honduras, El Salvador, Nicaragua y Costa Rica proclaman su independencia de España. En 1829, el presidente mexicano Vicente Guerrero decreta la abolición de la esclavitud en México. En 1946, Vijaya Lamiski Pandit se convierte en la primera mujer en presidir la Asamblea General de la ONU. Nacimientos y conmemoraciones: un 15 de septiembre de 1254 nace el viajero veneciano Marco Polo. En 1890 nace la escritora británica Agatha Christie. En 1914 nace el escritor argentino Adolfo Bioy Cáceres. Esos son los hechos más importantes sucedidos en el Ecuador y en el mundo entero.
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4: 6:15, 6:15. Vamos arriba, señores, a pesar de estar un poco de salud complicada, pero vamos, tenemos que darle ese ánimo, tenemos que seguir en las cosas que nos tocan, ¿no? Una de las frases más hermosas y sabias para reflexionar cada mañana es la de Séneca. ¿Quién es Séneca? Aquel personaje que dijo: date prisa por vivir bien y piensa que cada día es una vida en sí mismo. ¿Por qué reflexionar esta frase? Cada día cuenta, ¿saben? Nos recuerda que nos debemos esperar a cumplir grandes metas para empezar a disfrutar una vida pequeña. Cada jornada al despertar es una oportunidad nueva de empezar y terminar con ilusión. Sí, el valor del tiempo, hay que invitar a aprovechar las horas de amor, las horas de paz y gratitud sin desperdiciar el presente. Solo recuerde y díganos si busca algo interesante cada día que usted amanece, pero siempre, siempre agradeciendo a Dios por cada amanecer, no importa las circunstancias que estemos, siempre ser agradecidos. Es que Él nos da la oportunidad de sentir los dolores y de sentir la alegría, sentir el amor, quizá para que nuestro cuerpo despoje ciertas cosas y materiales que están mal, o si no, para seguir en una lucha diaria. Usted que nos escucha, gracias por estar con nosotros. Tenemos esa gratitud hacia nuestros oyentes. Por ello, que tengan un bonito martes cada uno de los que nos escuchan a través de la campeona del Ecuador, aquí en Buenos Días América.
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1: Muy bien, amigos oyentes, son las 6:21, 6:21. Vamos con información, el desarrollo de los titulares que anteriormente les habíamos dado a conocer. El EQ911 coordinó la atención de 45 incendios forestales en 24 horas. Uno se registró en Imbabura. El Servicio Integrado de Seguridad EQ911 informó que coordinó la atención de 45 incendios forestales durante el 13 de septiembre del 2026, con emergencias registradas en 8 provincias del país, entre ellas Imbabura. Según el boletín 046 del EQ911, para atender las emergencias se coordinó la movilización de recursos de los cuerpos de bomberos, Secretaría Nacional de Gestión de Riesgos, Ministerio de Salud Pública, Ministerio de Infraestructura y Transporte, Policía Nacional y entidades municipales. De acuerdo con el desglose provincial presentado por la institución, Pichincha concentró 27 incendios forestales, seguida de Azuay con 10, Tungurahua y Cachi con 2 cada una, mientras que en Imbabura, Loja, El Oro, Cañar registraron 1 por provincia. Los 2 eventos reportados en Cachi ya habían sido controlados al momento de emitirse el informe, aunque en uno de los párrafos del boletín menciona inicialmente 35 incendios forestales, el desglose provincial suma 45 eventos, cifra que también consta en el encabezado oficial del documento. Entre las emergencias detalladas consta un incendio reportado a las 13:35 en el sector San Juan de Lanchas, comunidad del Ramal, en el Carchi. Luego de las labores de control y liquidación, las instituciones de respuesta determinaron una afectación aproximada de 70 hectáreas de vegetación. El EQ911 también informó sobre un incendio en el sector de Silvi, señalando que el boletín, como un comunicado de Sitios, Tungurahua, de manera preliminar, los organismos de respuesta reportaron más de 90 hectáreas de vegetación afectadas, sin personas heridas. Los equipos continuaban trabajando en el lugar. En Cañar, a las 14:10, se coordinó la movilización de motobombas y tanqueros para atender un incendio en el sector de Yucay, donde se reportaron que estaba todo tranquilo, sin personas heridas. Otra emergencia fue atendida desde las 14:00 en el sector Motupe, en Loja, donde los equipos continuaban con las labores de control. Sobre el incendio registrado en Imbabura, el reporte nacional contabiliza el evento, pero no proporciona información sobre el cantón, sector, superficie afectada o estado de la emergencia. El EQ911 pidió a la población mantenerse informada mediante canales oficiales y comunicarse con la línea única 911 ante la presencia de conatos o incendios forestales.
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1: El informe del Comité de Operaciones de Emergencia Cantonal de Otavalo resolvió mantenerse en activación de operatividad interinstitucional permanente ante la alerta roja relacionada con la posible incendia del fenómeno del Niño, según informó el municipio este 14 de septiembre. Más adelante tendremos el detalle junto a Juan Carlos Granda acerca de cómo sucedió y cómo lo catalogaron ya para que pase al color rojo de la operatividad institucional del fenómeno del Niño en Otavalo.
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1: 6:24. El campeonato del Pacar Raimi Cotacachi 2027 fue presentado en las calles de la ciudad. El campeonato será una de las actividades previstas dentro de la programación del Pacar Raimi en Cotacachi, cuyas festividades se desarrollarán durante los primeros meses del 2027. El anuncio de las actividades se realizó mediante una ceremonia y un desfile por las calles de Cotacachi con la participación de los priostes, la alcaldesa del cantón y el coordinador de deportes. En cuanto a la conformación de los equipos, las bases establecen que cada plantel podrá incorporar hasta 3 refuerzos. Además, durante los partidos deberá permanecer en cancha un jugador juvenil.
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1: 6:25. El Consejo de la Judicatura informa que la reestructuración dispuesta mediante la resolución 187-2026 no elimina la capacidad especializada para conocer delitos de corrupción y crimen organizado. Por el contrario, permite ampliar y optimizar la respuesta judicial. Frente al déficit de jueces y la carga procesal, pasamos de 19 a más de 50 jueces penales capacitados y habilitados para conocer estas causas, fortaleciendo la cobertura y capacidad de respuesta. La lucha contra la corrupción y el crimen organizado se mantiene firme. Continuaremos trabajando con cooperación internacional y aliados estratégicos para garantizar una justicia oportuna, eficiente, independiente y transparente.
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1: 6:26. 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
1: 6:27. El Hospital General Ibarra cuenta con una sala mariposa para acompañar a familias ante la pérdida de un bebé. El Hospital General Ibarra dispone de la sala mariposa, un espacio destinado a brindar apoyo integral y emocional a madres, familias que han atravesado la pérdida de su bebé durante la etapa prenatal o en el parto. Este espacio busca ofrecer condiciones de privacidad y acompañamiento durante el proceso del duelo, con atención orientada a las familias que enfrentan una pérdida de esta manera, gestacional o perinatal. La sala mariposa forma parte de las acciones de atención y acompañamiento que brindan dentro de esta casa de salud.
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1: 6:28. Motociclista cae tras pasar por un desnivel en la Panamericana Norte. Una cámara registró el momento en que un motociclista pierde el control y cae sobre el calzado de la Panamericana Norte, a pocos metros de la intersección del puente de los Molinos, aquí en la ciudad de Ibarra. En las imágenes se observa que antes de la caída, el conductor realiza una maniobra de riesgo. Posteriormente, la motocicleta pasa por un desnivel existente en la vía, tras lo cual el motociclista pierde el control. Según moradores del sector, no sería el primer accidente de motociclistas registrado en este punto por las condiciones de la calzada. Por esta razón, solicitan a las autoridades revisar y corregir el desnivel, además de implementar señalización preventiva. El sector registra circulación constante de vehículos porque las habitantes también hacen un llamado a los conductores a reducir la velocidad y transitar con precaución en esta parte de la vía.
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1: 6:29, amigos oyentes. Vamos a la pausa y regresamos con más información aquí en su noticiero de la mañana.
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0: Estamos de regreso. 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

0: realizaron un operativo en Daule, donde se inició una persecución ininterrumpida que permitió la aprehensión de 3 ciudadanos presuntamente relacionados con el delito de robo, quienes también tenían como víctima a un ciudadano. Ejecutamos un operativo en el sector Monte Sinaí en Guayaquil, que permitió la aprehensión de 11 sujetos vinculados al grupo delictivo Fatales y la incautación de cartuchos y alimentadoras tras allanamientos en Guayaquil. Ejecutamos un operativo que permitió liberar a una víctima de secuestro extorsivo en Quinsaloma, Los Ríos. Además, aprehender a 5 personas presuntamente vinculadas con este hecho. Se ejecutaron operativos en Manabí, Quito y Morona, Santiago, donde se logró la aprehensión de 8 sujetos. Para más información, síguenos en nuestras redes sociales oficiales.
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0: 3 individuos intentaban huir a bordo de un vehículo tras el presunto cometimiento de un robo. De inmediato, servidores policiales iniciaron una persecución ininterrumpida, logrando interceptar el automotor y aprehender a sus 3 ocupantes. Durante el procedimiento se encontraron 2 dispositivos móviles y el vehículo en el que se movilizaban con indicios. Continuamos debilitando, desorganizando y desarticulando las estructuras criminales.
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2: Del 5 al 11 de septiembre, la Policía Nacional del Ecuador, mediante charlas y espacios participativos, desarrolló actividades de prevención frente al uso y consumo de sustancias catalogadas sujetas a fiscalización, tabaco y alcohol. En Cotopaxi, Quito, Carchi, Santo Domingo, Guayaquil, Los Ríos y Azuay, beneficiando a un total de 2.000 personas, entre estudiantes, docentes, padres de familia y comunidad en general. Durante las charlas, el personal antidrogas explicó de manera clara los riesgos y consecuencias del consumo de drogas, cómo prevenir el microtráfico y reconocer situaciones de peligro. También se abordó lo relacionado a las leyes y sanciones relacionadas con estas sustancias, la importancia de denunciar y pedir ayuda, así como de tomar buenas decisiones y mantener hábitos saludables. Estas acciones fortalecen la cultura de prevención, el autocuidado y la corresponsabilidad ciudadana. Con ello, la Policía Nacional reafirma su compromiso de prevenir el consumo de estas sustancias, proteger a la población y contribuir a la construcción de entornos más seguros y una sociedad más sana.
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3: Una víctima de secuestro extorsivo fue liberada y 5 personas fueron aprehendidas durante un operativo ejecutado por la Policía Nacional. Los presuntos implicados habrían exigido $30,000 a los familiares de la víctima a cambio de su liberación bajo amenazas contra su integridad. Tras varios días de labores investigativas, unidades especializadas desarrollaron acciones coordinadas en Pichincha, Cotopaxi y Los Ríos, que permitieron identificar y ubicar a personas presuntamente vinculadas con este hecho. Como resultado del operativo, la víctima fue liberada en el sector de Quinsaloma, Los Ríos, y trasladada posteriormente para recibir valoración médica. En el marco de la estrategia operacional 3D, continuamos ejecutando acciones firmes contra el secuestro y la extorsión.
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4: ¿Te has preguntado qué significa la letra de Be More de Stephen Sánchez? Pues no te preocupes.
5: Listo, amigos oyentes, ahí estamos. Ahora vamos a escuchar el informe también parte de las Fuerzas Armadas en esta mañana, de un informe que nos envía también a nuestra mesa de redacción a esta hora de la mañana.
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Aviación del Ejército en acción contra el fuego. En el sector Tunduluquín, en el Chaupi, el ejército ecuatoriano desplegó sus capacidades aéreas para apoyar en el control y combate de un incendio forestal. A bordo de un helicóptero Super Puma, equipado con el sistema Bambi Bucket, se realizaron descargas de agua sobre los puntos afectados, contribuyendo a contener el avance de las llamas. Además,

0: la aeronave permitió el traslado de personal especializado hacia la zona de emergencia, facilitando una respuesta rápida en un área de difícil acceso. El ejército ecuatoriano permanece listo para actuar donde más se necesita, protegiendo la vida, la población y nuestro entorno natural.
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2: 6:39, 6:39. Ahora, amigos oyentes, momentos de trasladarnos a cada cantón de nuestra provincia. Comencemos con Cotacachi y Antonio Anta. Ahí está el abogado Ramiro Delgado para escuchar importante información a esta hora.
3: Saludos cordiales, apreciada María Angélica Quirós y distinguidos oyentes de Buenos Días América. Información desde el cantón Cotacachi. Fortaleciendo el deporte cotacacheño y respaldando el talento de la juventud, el municipio de Cotacachi efectuó la entrega de 20 uniformes de lucha olímpica y 20 calentadores a los deportistas de la Escuela de Lucha Olímpica Cotacachi, Jonathan Proaño. Con la entrega de esta indumentaria deportiva, se proporcionan las herramientas necesarias para que los atletas sigan entrenando con pasión, disciplina y representando con orgullo los colores del cantón en cada competencia.
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3: Con la visión y el esfuerzo de las propias familias quichuas, llega la primera edición del Pauca Raimi Cotacachi, un encuentro pensado para abrazar las raíces y reunirnos en una sola fiesta. Mantener viva la identidad para las familias organizadoras ha sido un camino de mucha ilusión y trabajo duro, y como municipios se están sumando, abriendo los espacios deportivos y apoyando en la logística para que toda la ciudadanía viva esta fiesta como en casa. Vengan con los suyos, compartan la alegría y seamos testigos juntos del inicio de una tradición que marcará a las futuras generaciones. Edición del Pauca Raimi Cotacachi.
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3: Con gran alegría y orgullo se vivió el concurso de la chicha de Jora, rindiendo homenaje a la bebida que guarda la historia, la identidad y el alma de nuestra tierra. Tras una difícil deliberación por el alto nivel y la autenticidad de cada receta, el jurado eligió a los mejores exponentes de esta tradición, quedando de la siguiente manera. En primer lugar, Matilde Guerrero. Segundo, Blanca Guitarra. Tercero, Magola Sánchez. Cuarto, Anita Tambaco. Quinto, Dolores Piña Quispe. Sexto, Dolores Morales. Y séptimo, Luzmila Bonilla. Información desde Antonio Ante. En coordinación con la Fundación Yen Lee y Cielo de Amor, se entregaron 49 ayudas técnicas y 6 sillas de ruedas a personas con discapacidad del Cantón Antonio Ante. Entre el equipamiento constan férulas de mano y pie, plantillas internas, órtesis, AVO, dinámicas, férulas Turbomet, bastones, andadores, rodillas estabilizadoras y muletas, beneficiando a un total de 55 personas que hoy cuentan con mejor movilidad y calidad de vida. Este esfuerzo conjunto reafirma el compromiso de seguir articulando acciones que generen autonomía, superen barreras y garanticen igualdad de oportunidades para las familias. De Antonio Ante.
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3: Con tan solo 10 años, Arlet Valentina Sevillano Miranda, oriunda del barrio San Alfonso, parroquia de San Roque, dejó en alto al cantón Antonio Ante tras destacar en el Campeonato Panamericano Infantil de Taekwondo 2026, realizado el 9 y 10 de septiembre en Quito. La deportista anteña conquistó medalla de bronce en combate 29 kilogramos categoría pre-cadete C, medalla de bronce en prom sae categoría pre-cadete C. Arlet Valentina visitó al alcalde de Antonio Ante junto a su padre Hamilton Sevillano para compartir la alegría de este importante triunfo. Se extiende una felicitación muy especial también a su entrenador, el profesor David Rodríguez, por su guía y dedicación. Felicitaciones a la campeona y a su familia por ser un ejemplo de esfuerzo y disciplina para toda nuestra niñez.
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3: Las empresas textiles anteñas tuvieron un importante espacio para demostrar la calidad, el talento y la fuerza productiva que caracteriza a Antonio Ante como referente de la moda y la confección. El abogado César Escobar, alcalde de Antonio Ante, en su alocución destacó la trascendencia de este evento para el cantón, la provincia y el país.
5: Por eso es que nuestro cantón merecía tener este evento, porque acertadamente este evento se denomina el encuentro. En estas sillas estamos sentados los actores que debemos trabajar juntos a través de este encuentro para sacar adelante las intenciones comunes que tenemos. La parte pública, desde el gobierno nacional, desde los gobiernos locales, tienen la intención de generar oportunidades para las personas que tienen su habilidad innata, como son los emprendedores, los productores, los empresarios de nuestro cantón, que consigan los objetivos que se plantearon para venir acá. Gente de todo el país hoy se encuentra aquí y espero que se lleven siempre en su corazón un pedacito del cantón más lindo del Ecuador, que es el cantón Antonio Ante.
3: Este gran encuentro contó con el apoyo del GAT municipal de Antonio Ante, impulsando de esta forma el desarrollo productivo de la región. Este es el reporte de Ramiro Delgado para Buenos Días América. Sigan en la sintonía de la frecuencia 89.1 con más información. Adelante, compañeros, en los estudios centrales de Radio América Ibarra.
2: Gracias al abogado Ramiro Delgado por esa información. Son 6:44, 6:44. Ahora nos trasladamos hacia Otavalo. Escuchemos junto a Juan Carlos Granda importante información a esta hora de la mañana.
6: Buenos días, América. A continuación les damos a conocer la información que se ha generado en los últimos días desde el cantón Otavalo. Les da la cordial bienvenida a su servidor, Juan Carlos Granda. El Cardón Bajo celebró el inicio de una obra de adoquinado esperada por sus habitantes. A través de la colocación de la primera piedra, se dio paso a los trabajos que se realizarán. El proyecto vial abarca una extensión de más de 881 metros, buscando mejorar la movilidad de los moradores del sector y de la zona de influencia. La intervención se encuentra principalmente en la calle 13 de junio y 11 pasajes que se encuentran en la zona. Para esto se invierte un estimado de $270,000. Estas vías, de acuerdo con los moradores, durante años han presentado dificultades, especialmente en época de lluvias, cuando el lodo dificulta el tránsito, mientras que en verano el polvo afecta a quienes viven y circulan por la zona. El acto de colocación de la primera piedra se realizó con la presencia de autoridades municipales, dirigentes y habitantes del sector, quienes destacaron la importancia de la obra para mejorar las condiciones de movilidad y el acceso a las viviendas. No solamente se beneficiarán los habitantes del Cardón Bajo, sino que se estima que la obra impactará en 2,000 personas de este y otros barrios aledaños, según indicó la alcaldesa de Otavalo, Anabel Hermosa. El plazo previsto para la ejecución es de aproximadamente 2.5 meses. Para los dirigentes, el inicio de la obra representa el resultado de años de gestión realizadas por diferentes representantes del sector. Patricio Quispe, presidente del barrio El Cardón Bajo, agradeció a los moradores y dirigentes que participaron en este proceso. Mónica Cabascango, vicepresidenta del barrio, calificó la jornada como un día de fiesta para la comunidad y destacó que las calles dejarán atrás el polvo y el lodo. La administración municipal también anunció que continuará con otros proyectos previstos en otras zonas como San Rafael de la Laguna. 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Continuamos con más información. En la parroquia González Suárez se activaron 2 días de jornadas que acercaron el servicio de cedulación a la población, atendiendo a un total de 68 personas. Esta actividad fue coordinada junto a la Secretaría de Gestión y Desarrollo de Pueblos y Nacionalidades, facilitando la obtención del documento de identidad por primera vez y renovación a los ciudadanos, promoviendo además el ejercicio pleno del derecho de la autoidentificación. La mayoría de los usuarios atendidos se identificaron como parte del pueblo quichua Cayambi, registrando su pertenencia cultural en su cédula de identidad. Las brigadas se articulan con el fin de acercar los servicios a la población que frene dificultades para acercarse a las agencias del registro civil. Estamos contentos de que hayan venido a brindar el servicio de cedulación a nuestra parroquia. A nosotros nos ahorra tiempo y también recursos, manifestó Cisa Inuca, beneficiaria. La institución destaca que el despliegue de brigadas territoriales reafirma su compromiso de acercar los servicios a las comunidades. Por su parte, Paulette Rodríguez, coordinadora zonal 1 del Registro Civil, afirmó que se intensificará la ejecución de brigadas móviles. En esta ocasión, llegamos a la parroquia de González Suárez, en Otavalo. Seguiremos recorriendo las parroquias rurales de Imbabura, acercando nuestros servicios a la población, señaló Rodríguez. 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
2: Son las 6 de la mañana, exactamente 49 minutos, 6:49. Ahora nos vamos a escuchar información desde la provincia de Esmeraldas. Escuchemos esos detalles informativos junto a Osvaldo Zuleta Estrella. Escuchemos la información.
7: ¿Qué tal, amigos y amigas? Yo soy Osvaldo Zuleta Estrella y les traigo la principal información desde la provincia de Esmeraldas para Buenos Días, América. Iniciamos.
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7: Ante la declaratoria oficial de la alerta roja a nivel nacional por la inminente llegada del fenómeno del Niño, la provincia de Esmeraldas activó de manera inmediata su plan de prevención institucional. Las autoridades locales establecieron lineamientos de contingencia y ejecutaron diversas obras de mitigación en puntos identificados como vulnerables dentro del territorio. Frente a las posibles repercusiones de la alerta roja nacional por el fenómeno del Niño, el prefecto de la provincia de Esmeraldas, Diego Zambrano, convocó al Comité de Operaciones de Emergencia Provincial. La finalidad principal de esta articulación interinstitucional fue fortalecer de manera integral las acciones de prevención, la capacidad de respuesta y la coordinación ante la eventualidad de emergencias en el territorio. Durante el desarrollo de la sesión técnica, las autoridades analizaron las medidas necesarias para hacer frente a los efectos del fenómeno climático y garantizar una actuación oportuna por parte de las instituciones competentes. Esta gestión provincial cuenta con el respaldo del Gobierno Nacional, apoyo que fue ratificado durante una reunión llevada a cabo el día viernes en Quito. En dicho encuentro, que contó con la presencia de una ministra de Estado, se reafirmó el compromiso del presidente de la República para brindar soporte a los gobiernos provinciales, destacando la asistencia específica para Esmeraldas. Los alcaldes de los distintos cantones presentaron los planes de contingencia elaborados para reforzar la atención operativa y logística con sus respectivas áreas jurisdiccionales. El gobierno provincial de Esmeraldas detalló la ejecución de trabajos de mitigación estructural en sectores estratégicos que presentan riesgo de afectación. En la localidad de Timbre, el personal técnico llevó a cabo la construcción de múltiples canales de desagüe. Esta intervención se planificó considerando que la zona presenta un historial de inundaciones durante los periodos de fuertes precipitaciones. De manera paralela a estas acciones, se ejecutaron labores de desarrollo de sistemas de drenaje en un área urbana específica, beneficiando directamente a 50 viviendas de la localidad. Otra intervención prioritaria se encuentra en marcha en el sector de la Unión de Atacames. En este punto geográfico, maquinaria pesada opera directamente en el cauce del río, realizando trabajos continuos para la extracción de palizadas. Estas labores de limpieza buscan facilitar el flujo natural del agua y minimizar el riesgo de desbordamientos.
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7: Médicos estabilizan a paciente grave con lesión intestinal. El Hospital Delfina Torres intervino un trauma abdominal severo mediante cirugía de alta complejidad. Paralelamente, se dictaron charlas de prevención del suicidio a estudiantes. El equipo médico del Hospital Delfina Torres de Concha llevó a cabo un procedimiento quirúrgico de emergencia a un paciente que ingresó a las instalaciones con un diagnóstico de trauma abdominal severo. De acuerdo con el reporte oficial, la lesión fue provocada por un objeto cortopunzante, lo que generó un cuadro clínico complejo que incluía evisceración y una lesión intestinal catalogada como grave. La situación demandó la activación inmediata de los protocolos de atenciones de emergencia y la intervención directa de los especialistas en cirugía para abordar el daño estructural y lograr estabilizar los signos vitales del paciente afectado.
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7: La delegación de la Federación Deportiva de Esmeraldas registró la obtención de nuevas preseas durante su participación en las competencias de atletismo de los 17 Juegos Nacionales de Menores Guayas 2026. Los deportistas sumaron medallas en las disciplinas de salto alto, salto largo y velocidad en pista. En el marco de las competencias de campo, el atleta Fray O'Neill Andazuri Bravo logró posicionarse en el podio al adjudicarse la medalla de bronce en la especialidad de salto alto. El registro oficial que le permitió alcanzar esta ubicación dentro del cuadro de medallas fue una marca de 1.7 metros. Este resultado forma parte de los puntos acumulados por la representación de Esmeraldas en el certamen nacional, organizado con el aval de las autoridades deportivas pertinentes. La participación del deportista requirió la superación de las marcas base establecidas para la categoría de menores en esta edición de los Juegos.
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7: El 12 de septiembre de 2026, la Policía Nacional del Ecuador llevó a cabo un operativo de control preventivo en el sector sur de la ciudad de Esmeraldas, el cual culminó con la aprehensión de un ciudadano. Esta acción se enmarca dentro de las directrices de la Estrategia Operacional 3D, un plan de seguridad diseñado para intensificar la presencia de las fuerzas del orden en áreas urbanas. Durante las labores rutinarias de patrullaje motorizado, los agentes de seguridad focalizaron su atención en las principales vías de circulación de la zona para identificar posibles irregularidades de tránsito, verificar documentación y garantizar el orden público en el sector.
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7: Gobierno a tu lado llegó al sector Codesa en Esmeraldas, acercando la atención del Estado a la ciudadanía. Las familias accedieron a servicios y atención integral por parte de las diferentes instituciones públicas, fortaleciendo el compromiso de trabajar en territorio y brindar respuestas oportunas a sus necesidades. El gobierno nacional continúa acercando sus servicios a cada rincón de la provincia, construyendo bienestar y oportunidades para las familias esmeraldeñas.
2: Son 6:56 de la mañana, 6:56 en este momento. Saludamos a nuestros compañeros en Quito. Buenos días, América Quito, el licenciado Ramiro Díaz, con importante información a esta hora de la mañana. Adelante, licenciado.
8: Muy buenos días, querida María Angélica y todo el equipo de Buenos Días América Ibarra. Por hacer inmenso siempre saludarles desde Quito, que amanece bastante frío, apenas quieren aparecer ya los rayos solares. Comentarles que la aprobación del presidente Daniel Noboa alcanzó el 47.4% en septiembre, un incremento del 2.1% frente al 45.3% registrado en agosto, según la última medición regional de CP Global Data. El resultado permitió al mandatario ecuatoriano pasar del puesto 11 al octavo entre los 18 presidentes incluidos en el ranking latinoamericano. Mucha atención, porque el Instituto Nacional de Meteorología e Hidrología, INAMI, emitió un aviso sobre el inicio de una etapa de transición atmosférica ligada al fenómeno del Niño en la región litoral del Ecuador. De acuerdo con el informe oficial, las precipitaciones comenzarán a ganar frecuencia durante las próximas semanas de septiembre. Asimismo, señala que se mantendrán intensidades variables a lo largo de octubre de 2026. Las proyecciones técnicas prevén que los episodios de lluvia más fuertes y recurrentes se concentren a partir de noviembre y diciembre de este año. Tenemos ya las 6:57. Ecuador y la Agencia Japonesa de Cooperación Internacional, JICA, analizaron un posible proyecto destinado a fortalecer las cadenas agroexportadoras ecuatorianas, facilitar el acceso de sus productos al mercado japonés, según informó ayer lunes la Agencia de Regulación y Control Fitosanitario Agrocalidad. El director ejecutivo de Agrocalidad, Eduardo Cantos, mantuvo una reunión en Quito con representantes de JICA y del Ministerio de Desarrollo Económico y Productivo para estudiar las necesidades del país y las posibilidades de cooperación. 6:58. Luego de casi 8 horas de labores, los bomberos lograron controlar el incendio forestal reportado en la zona 6 del Comité del Pueblo a la entrada de La Bota, esto al norte de Quito, la noche del 14 de septiembre. Según la institución, el fuego alcanzó temperaturas de más de 300 grados centígrados. De acuerdo con el capitán Danilo Parra, jefe de la Brigada Calderón 58, 58 efectivos trabajaron en la zona para sofocar las llamas. El incendio se había originado alrededor de las 15 horas. Tras desplegarse en su lugar, los bomberos realizaron 12 descargas de agua con helicóptero Argus, lo que representó aproximadamente 5.000 litros de agua. 6:59. Y finalmente indicarles que en la carrera por la alcaldía de Quito aparece estrecha en una nueva proyección electoral realizada por MR Analítica. El actual alcalde Pavel Muñoz registra 25% de la intención del voto, mientras que el exalcalde Jorge Inda alcanza el 23%. La diferencia entre ambos es de apenas 2 puntos porcentuales. Muchísimas gracias por la atención. Desearles una excelente jornada a todos nuestros buenos amigos en esta emisión de Buenos Días América. Al norte del país, América Ibarra, cubriendo siempre la actividad noticiosa. Un abrazo, hasta pronto.
2: Gracias, licenciado Ramiro Díaz. Estamos bien. Por esa información muy detallada a nivel nacional y también de la capital de la República. Gracias a usted. Que tengan un excelente día martes. Son exactamente las 7:00 en punto, amigos oyentes, 7:00. Estamos aquí en Buenos Días, América.
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0: Son 7:04, 7:04 aquí en América Estéreo, amigos oyentes, para seguir con más información a esta hora de la mañana. Ahora vamos con el reporte del EQ911 para escuchar cómo se encuentran nuestras vías, el reporte también del clima de esta mañana. Escuchemos.
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0: El reporte del clima, según el EQ911 que nos hace llegar hasta nuestra mesa de redacción, Ibarra, tenemos la siguiente: Otavalo Cajas habilitada, vía Ibarra Salinas, La Carolina Alita habilitada, vía Ibarra Calpuela Juncal habilitada, vía Ibarra Cotacache Apuela García Moreno habilitada, vía Ibarra Zuleta Cayambe habilitada, vía Otavalo Selva Alegre Las Golondrinas habilitada. El reporte del clima, recuerden ustedes, la temperatura aquí en la provincia de Imbabura, estamos a 22 grados centígrados la máxima y la mínima de 13 grados centígrados. Ese es el informe del EQ911 que nos hace llegar hasta nuestra mesa de redacción a esta hora de la mañana.
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0: Continuamos con más información en esta mañana. Son las 7:05. Controlan incendio forestal en La Bota, en Quito, que superó temperaturas de 300 grados centígrados. El fuego del incendio superó temperaturas de 300 grados y obligó a evacuar de manera preventiva a moradores del norte de Quito. Los bomberos trabajaron durante casi 8 horas para controlar las llamas. Luego de casi 8 horas de labores, los bomberos lograron controlar el incendio forestal reportado en la zona 6 del Comité del Pueblo, en la entrada de La Bota, en el norte de Quito, la noche del 14 de septiembre. Según la institución, el fuego alcanzó temperaturas a más de 300 grados centígrados. De acuerdo con el capitán Danilo Parra, jefe de la Brigada Calderón, 88 efectivos trabajaron en la zona para sofocar las llamas. El incendio se habría originado alrededor de las 3 de la tarde de este lunes. Tras desplegarse en el lugar, los bomberos realizaron 12 descargas de agua con helicópteros Argus, lo que procedió aproximadamente a 5,000 litros de agua. También con estas acciones disminuyó el riesgo de que el fuego se propagara hacia las viviendas. Sin embargo, debido a la intensidad de las llamas, se generó una columna de humo que obligó a realizar una evacuación preventiva en el sector. Alrededor de las 21:30, la institución informó que el incendio aún estaría todavía y se registraba 2 focos activos. Así estuvo la situación, amigos oyentes, en la capital de la República con este incendio que están tratando ya de determinar las razones de cuáles fueron los motivos por el hecho sucedido. Son exactamente las 7:07, 7:07.
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0: Muy bien, amigos oyentes, cuando son las 7:07, es momento de dar paso a nuestras entrevistas en esta mañana y, por supuesto, saludar muy cordialmente a quienes nos acompañan en nuestra mesa de redacción. Iniciamos con el ingeniero Ramiro Aguilar, él es presidente de la Cámara de Comercio de la ciudad de Ibarra. Ingeniero, qué gusto recibirlo en nuestra cabina esta mañana. Buenos días.
2: Sí, buenos días a Radio América y a la ciudadanía en la provincia de Imbabura y en toda la región norte del país.
0: Hoy, ingeniero, vamos a hablar de un tema muy importante acerca de las oportunidades y desafíos del sector comercial y al mismo tiempo también del empleo y la economía local. ¿Cuál es actualmente, ingeniero, la situación del sector comercial en Ibarra y cuáles son sus principales fortalezas que tenemos?
2: Bueno, como en todo el país, la inseguridad ciertamente afecta a todas las actividades económicas. Y desde luego también la economía aquí en la ciudad de Ibarra está afectada por la inseguridad. Desde luego que aquí en la provincia de Imbabura, especialmente en la ciudad de Ibarra, los niveles de inseguridad ciertamente que no están en el mismo ranking de lo que ocurre en el resto del país, especialmente en la costa ecuatoriana. De modo de que en eso, de alguna manera, nos alivia y nos realmente nos anima a seguir adelante con la actividad económica y productiva en la ciudad de Ibarra, y tenemos índices que van marcando ciertamente una recuperación de la economía. Por ejemplo, en la actividad hotelera, la ocupación hotelera ha subido del 30 al 35 y al 40%. Esto significa que ciertamente el turismo aquí en la ciudad de Ibarra se está rehabilitando, está mejorando, y esto se debe a que acá en la ciudad de Ibarra existen nuevos productos turísticos que son los que realmente atraen a la ciudadanía, especialmente a nuestro mercado, que es la ciudad de Quito y el centro del país, y desde luego también a la costa ecuatoriana, que ven a la ciudad de Ibarra como una ciudad que donde hay paz, donde hay tranquilidad, donde no hay delincuencia, y que estos productos turísticos constituyen el atractivo para que la ciudad de Ibarra deje de ser una ciudad de tránsito y se vuelva una ciudad destino. Uh-huh. Y estos índices ya están marcando una recuperación, una mejora de la actividad turística y desde luego de la economía, porque junto a la actividad turística hay actividades conexas, como son el transporte, como son el comercio, como son la provisión de alimentos y bebidas, que van conexas a la actividad turística y al alojamiento, y que mejoran la situación económica de acá, de la ciudad de Ibarra y de la provincia de Imbabura. También existen buenas noticias, ya se ha contratado ahora el nueva ruta del ferrocarril que iría desde Ibarra a Salinas, y que es un producto turístico muy importante para la región y que va a mejorar. Desde luego también existen otros productos turísticos que aún no se los promociona como debería hacerse, y que luego tienen que ir conectados al ferrocarril, como son el Mirador del Arcángel, que ya está terminado y que falta la segunda etapa, y que será un nuevo producto turístico que contribuirá ciertamente a la mejora de la actividad turística en la ciudad, y también la rehabilitación de todo el centro patrimonial de la ciudad, que es un gran producto turístico y que en la ciudad de Cuenca fue la base para la mejora de la actividad económica de la SUAY y de la ciudad de Cuenca. Acá en la ciudad tenemos el tercer centro histórico importante del país, y que se lo está también cultivando, se está trabajando en su mejora. Ya hay, por ejemplo, un museo de la ciudad en el antiguo cuartel, que es un buen producto turístico, pero que no se lo promociona, que ya se inauguró la primera etapa. Esperamos también con el municipio de Ibarra avanzar en la segunda etapa, lo cual va a contribuir que toda la sección alta del cuartel se vuelva un museo. Cuando tengamos ese museo, ya habremos dado un paso más para la reactivación económica de toda la ciudad de Ibarra y la región norte. De modo de que hay buenas expectativas, nosotros miramos con optimismo desde el sector productivo que la ciudad de Ibarra va avanzando en este sentido, de que ya nos vamos convirtiendo en una ciudad destino turístico, y que ya la ciudad de tránsito va quedando atrás, y que vamos mejorando en índices que nos demuestran ciertamente cómo se evalúa la actividad económica en la ciudad, y en este caso como es la ocupación hotelera.
0: Así es, ingeniero. Por esa razón, ¿cuáles son los principales desafíos que enfrentan actualmente los comerciantes para mantener y hacer crecer sus negocios?
2: Bueno, para el emprendimiento hay una media que es definitivamente preocupante. Se dice que de cada 10 nuevos emprendimientos, solo uno arriba a constituirse en pequeña empresa. Los 9 desisten en el camino, y desisten en el camino precisamente por falta de formación. Y ahora mismo ya la ley establece que todas las entidades financieras tienen que contribuir a otorgar formación financiera a sus clientes, para que los créditos que otorga la banca, que los créditos que otorga la cooperativa tengan su destino y realmente rindan los efectos que deben rendir. Esto es la formación, esto es alcanzar el objetivo que todo emprendimiento tiene en la mira para constituirse en nueva empresa. De modo que en esto, pues lo fundamental es la formación. Y nosotros como Cámara de Comercio hemos constituido, conjuntamente con la Cámara de Turismo de la ciudad de Ibarra, hemos constituido una escuela de formación empresarial. ¿Y qué pretende esta escuela de formación empresarial? Formar a los nuevos empresarios, especialmente en educación financiera, para que esta formación en educación financiera pues evite ese desistimiento que existe desde la constitución de la pequeña empresa hacia el objetivo final. Por eso es que vamos a empezar con las tareas de formación a los nuevos emprendedores, formación en tareas de, sobre todo, de educación financiera e igualmente en el escogitamiento del emprendimiento, porque ese es otro de los factores por los cuales el nuevo emprendimiento, desde que inicia, desiste en el camino, porque no alcanza los frutos, porque además no se adecúa a las necesidades que tiene la ciudad de Ibarra en materia económica. Y cuando no existe esa visión para emprender en actividades que se adecúen perfectamente a las necesidades que tiene la economía de la ciudad, pues lo que la consecuencia es que el desistimiento fracasa. Por lo tanto, en eso estamos ahora. Ya arrancamos con la Escuela de Formación y Educación Financiera desde la Cámara de Comercio y pues esperamos, ya hemos hecho convenios, especialmente hemos hecho convenios con los cooperantes internacionales, entre los cuales está FUDELA, ACNUR y todos ellos que están trabajando, apoyando a la formación financiera, a la generación de nuevos emprendimientos, y que ellos, con ellos también estaremos avanzando en temas de educación y formación financiera para los nuevos emprendimientos.
0: Quiere decir entonces, ingeniero, que ha evolucionado el movimiento comercial durante este año y estos factores van influyendo directamente en las ventas.
2: Definitivamente, porque la actividad económica y turística incide en actividades conexas, como dije ya, en el transporte y en el comercio. El turista, cuando viene a la ciudad de Ibarra, generalmente se provee de, primero, de alimentos y bebidas. Segundo, se provee de recuerdos, donde están las artesanías, donde están todos esos productos que son fruto del esfuerzo del sector comercial, del sector productivo de la ciudad, como sea la venta de arrope de mora, de nogadas, y el consumo especialmente de los helados de paila, de las cafeterías que están abundando aquí en la ciudad de Ibarra y que ahora, pues, mediante el incremento de la actividad hotelera, van mejorando. Desde luego que el centro histórico también hay que seguir insistiendo en lo que ya se ha emprendido en esta, diría yo, en estos últimos tiempos, rehabilitando el sector productivo del centro de la ciudad. El sector patrimonial de la ciudad de Ibarra lamentablemente no alcanza los niveles. Nuestra ciudad temprano se cierra y el centro de la ciudad queda agónico a partir de las 7 de la noche, especialmente sábados, domingos y días ordinarios también. Ya pues la concurrencia en el centro patrimonial de la ciudad es mínima. Y eso pues nos afecta a la actividad económica de la ciudad. Estamos insistiendo, el municipio tiene su programa Ibarra Vive y que permite que el centro patrimonial de la ciudad ciertamente se reactive, especialmente en horas de la noche. Y en eso hay que insistir y seguir insistiendo en tener un centro patrimonial vivo. No queremos tener un centro patrimonial hermoso, muy bonito, digno de ser observado, sino necesitamos un centro patrimonial activo. Y por eso es que nosotros, conjuntamente con FUDER, con la Fundación de Apoyo al Patrimonio, que está presidida por Enrique Ayala y quien habla, Ramiro Aguilar, ya pues hemos alcanzado, conjuntamente con la fundación, que constituyen varias importantes ciudadanas y ciudadanos de Ibarra, todos voluntarios, nadie gana un sueldo, al igual que desde la Cámara de Comercio. La Cámara de Comercio es un voluntariado que ciertamente lucha y se esfuerza día a día por mejorar la actividad económica y productiva de la ciudad. Ayer mismo tuvimos una reunión con el alcalde de la ciudad de Ibarra, que es presidente de la Agencia de Desarrollo Económico de la ciudad, que tiene por objeto ciertamente constituirse en un banco de generación de proyectos de desarrollo para la ciudad de Ibarra, proyectos de desarrollo económico que tienen que irse ya constituyendo a futuro con lo que viene con la actividad minera. Y por lo tanto, la Agencia de Desarrollo Económico tiene ese propósito. Y así, y como le digo, en eso se está trabajando, aspiramos tener resultados, ya se tiene un diagnóstico, ya se ha elaborado un plan de desarrollo económico para la ciudad de Ibarra. Y pues hoy por las fiestas hemos hecho una pausa, pero en el mes de octubre ya tendremos la oportunidad con todos los actores económicos de la ciudad de reunirnos para socializar este plan o este proyecto de desarrollo económico conjuntamente con lo que está preparando el municipio. El municipio está preparando un HALP económico en el cual se instalará a futuro un gran mercado mayorista, una zona franca y diríamos yo una zona industrial De modo de que esto ya está en estudios y queremos nosotros socializarlo con los actores de la ciudad para que no sea el fruto de una elucubración teórica que no aterriza en las realidades locales. Por eso es que todos estos estudios, toda esta investigación que se lo ha hecho conjuntamente el municipio, la Cámara de Comercio, la Agencia de Desarrollo Económico, la Cámara de Turismo, podamos socializarlo con los actores, con quienes están vinculados, aterrizar en la realidad local y con el apoyo, con el conocimiento, con los aportes de los actores económicos, realmente nosotros podamos presentarle a la ciudad una ruta, un camino hacia dónde va la ciudad en la economía y en el desarrollo productivo.
0: Y a propósito, ingeniero, estamos nosotros a unos días de iniciar las fiestas de Ibarra. Estamos a unos días de iniciar. Algunos eventos no se van a realizar esto. ¿Por qué? Por aportar a otro sector, ¿no? Que lo vemos muy bien la ciudadanía. Las fiestas de Ibarra representan una oportunidad real para incrementar las ventas y dinamizar así la economía local.
2: Desde luego que sí. Y en esto, pues, hay que nosotros como cámaras, con la Cámara de Turismo y el apoyo del municipio, estamos preparando una feria internacional de tecnología, Ibarra Tech 2026, que se realizará por cierre de fiestas. Esta feria se realizará el 1, 2 y 3 de octubre en el antiguo Colegio Teodoro Gómez de la Torre, en la cual tendremos la oportunidad de traer los más últimos adelantos en tecnología y en conectividad. Nuestro invitado especial es Google, quien estará con sus primeros con sus últimos avances en conectividad acá en la ciudad de Ibarra. Tendremos la oportunidad de tener también a CNT, quien ha inaugurado 5G a la ciudad de Ibarra y que va a permitir una gran conectividad en todo el cantón Ibarra y en la provincia de Imbabura. Esto es un gran adelanto. CNT también es el auspiciante de esta feria, en la cual estamos unidos el sector productivo, la Cámara de Comercio, la Cámara de Turismo, el municipio de Ibarra, y tendremos la oportunidad de tener los más altos adelantos en tecnología y en conectividad. ¿Qué es lo que va a permitir que quienes fuimos parte de la analogía podamos ser ahora parte de la digitalización? Y ahí hay que encontrar el pasaporte para llegar a la digitalización desde lo que fue la analogía. Y esto es muy difícil porque ciertamente hay mucha resistencia al cambio y nuestra generación fue una generación analógica. Y pues ahora tenemos que todos esforzarnos para ingresar a la digitalización, para entrar desde la inteligencia artesanal a la inteligencia artificial. Y este paso hay que darlo, porque hay que estar en el momento que vive la humanidad, que es la inteligencia artificial. Y pues estas ferias permiten encontrar, dar la oportunidad a través de conferencias, a través de del vínculo que podamos tener la academia con el sector productivo, encontrar ciertamente el paso más adecuado para incluirnos en la inteligencia artificial. En eso estamos preparando esta feria importante para el 1, 2 y 3 de octubre, que va a coincidir el día sábado con la cacería del zorro. Va a haber una gran oportunidad aquí en la ciudad de Ibarra, como ha sido desde años anteriores, de recibir una afluencia enorme de visitantes desde la ciudad de Quito, desde el sur de Colombia, es decir, desde Nariño, y desde el centro del país a la ciudad de Ibarra. Y ahí vamos a tener que demostrar nuestro corazón, nuestra amabilidad, el hospitalidad característica del ibarreño para recibir al turista, para atenderlo, para crecer económicamente y para que nuestra ciudad vaya aumentando sus características de ser una ciudad destino, de ser una ciudad turística que recibe a propios y extraños con el corazón abierto, como es la característica de todos los ibarreños.
0: Ingeniero, ¿qué acciones considera usted necesarias para lograr una mayor coordinación entre comerciantes, municipios y otras instituciones, ya que estamos en esto de las fiestas también de nuestra ciudad?
2: Bueno, los programas están a la vista, el municipio los ha socializado, nosotros estamos desde el sector comercial y productivo aportando, esta vez será con una feria, también estamos promoviendo la ciudad a través de las redes sociales, y en eso hay que insistir, que la promoción tiene que hacerse a través de los medios tradicionales, como es la radio. La radio está en todo lado, está en nuestro vehículo, está en nuestro hogar. Igualmente las redes sociales están también en la vida cotidiana de todos nosotros, están en nuestro celular. Pero lo importante es que podamos encontrar el paso hacia la digitalización, de que la ciudadanía pueda encontrar el pasaporte para llegar a la digitalización con los medios más fáciles, con los utilitarios que le permitan tener una adecuación a la modernidad sin mayor complejidad, porque a veces la complejidad o los conocimientos teóricos son los que generan temor a avanzar hacia la inteligencia artificial, que es lo que vendrá a futuro. Y quienes no demos ese paso, realmente nos vamos a quedar a la saga, nos vamos a quedar atrasados, no nos vamos a incorporar ciertamente a la modernidad. De modo de que en eso pues hay que trabajar, y tenemos que encontrar los pasos más adecuados, los utilitarios más fáciles que le permitan a la ciudadanía dar ese paso e incorporarse como elementos activos de la nueva sociedad, que es la sociedad inteligente, es la sociedad de la inteligencia artificial, es la sociedad de la digitalización.
0: Estamos hablando justamente, ingeniero, usted nos decía de la inteligencia artesanal, inteligencia artificial. Entonces, con ello, ¿qué oportunidades existen actualmente para los jóvenes que buscan incorporarse en el mercado laboral en el sector comercial?
2: Bueno, la inteligencia artificial no es otra cosa que una herramienta moderna para ofrecer bienes y servicios a la comunidad. Y la oferta de bienes y servicios es el comercio. El comercio es el que se reanima, es el que se activa con las nuevas herramientas de la inteligencia artificial, que permiten difundir, que permiten promocionar la producción local. La producción, que es una producción artesanal, es un comercio que viene de la industria que tenemos aquí, por ventura, a un paso en la ciudad de Atuntaqui, de la industria textil y de confecciones, y actuar en los canales de comercialización de esa producción viene con herramientas como nos provee la inteligencia artificial. Por lo tanto, ahí tenemos en la inteligencia artificial la herramienta moderna, la herramienta más adecuada para incorporarnos a la actividad comercial y productiva, especialmente para la juventud. El problema es herramientas y oportunidades de trabajo para los jóvenes, que no solo tienen la oportunidad en el sector público. Ya el sector público no da más, no hay un puesto más de trabajo en el sector público. Por lo tanto, el empleo, el emprendimiento es la oportunidad de generar oportunidades para la juventud a que se incorpore al sector productivo y a que encuentre un medio de vida para subsistir él y su familia. De modo de que ahí tendremos un gran reto para, en el emprendimiento, aumentar y generar empleo, especialmente para la juventud, que es quien más demanda la necesidad de puestos de trabajo y de generación de actividad económica para subsistir y, desde luego, aplicar sus conocimientos, que provienen de una gran población educacional que está en la ciudad de Ibarra. Aquí en la ciudad de Ibarra hay alrededor de 25,000 estudiantes que están entre la Universidad Técnica, la Universidad Católica, los institutos Uniandes, Universidad de Loja, el ITSI, el ITCA, dos institutos muy importantes de formación tecnológica y aquí en la ciudad de Ibarra, y que generan y sobre todo están día a día formando a la juventud. Y por lo tanto, esa juventud también tiene, la juventud que egresa de esos institutos requiere también de formación empresarial para que en los nuevos emprendimientos avance hasta lograr el objetivo, que es constituir, formar empresa y avanzar económicamente.
0: Son 7:00 a.m. exactamente, con 27 minutos. Estamos con el ingeniero Ramiro Aguilar, el expresidente de la Cámara de Comercio de la ciudad de Ibarra. Ustedes habían tenido una reunión el día de ayer acerca de las medidas concretas de seguridad. ¿Cómo estamos con ello?
2: Bueno, en eso se ha trabajado conjuntamente con la gobernación de Imbabura. El gobernador de la provincia siempre está preocupado por este tema y lo está haciendo con la Policía Nacional, quien ha tenido un magnífico desempeño aquí en la ciudad de Ibarra. Están bajando los índices delincuenciales, porque hay que decir también que estas actividades se miden y hay medidas que revelan y demuestran cuál es el resultado de la acción que está cumpliendo la Policía Nacional. Y esos índices van demostrando cada día que la acción delincuencial aquí en la provincia de Imbabura va bajando, que no estamos dentro del ranking más alto delincuencial del país. Eso nos anima, eso genera confianza en el sector productivo y desde luego también está en esto contribuyendo todo el sector productivo y todo el sector público, porque, y además la ciudadanía, porque nosotros también, siendo actores de la vida cotidiana, tenemos responsabilidad de resguardar nosotros y nuestras familias, resguardarnos frente a la acción de la delincuencia, que no es un tema que está lejos, es un tema que está afectando a toda la población en el Ecuador, y por lo tanto acá en la provincia de Imbabura tenemos que tomar las medidas más adecuadas, contribuir con la Policía Nacional, como se dice vulgarmente, no dando papaya, no exponiéndonos a que el delincuente pueda actuar y sacar provecho de la ingenuidad de la gente para luego de eso caer en manos de la delincuencia. Por lo tanto, esta es una tarea que nos corresponde a todos, a ustedes como comunicadores también, prevenirle a la ciudadanía que tenga cuidado, que no se exponga, porque la delincuencia está en la esquina y pues hay que tomar medidas. En ese sentido, pues la gobernación, la alcaldía de Ibarra, siempre están en acciones conjuntas a fin de que la ciudad de Ibarra se resguarde. Estemos resguardados, evitemos provocar, evitemos caer en manos de la delincuencia mediante acciones de ingenuidad que a veces son las que la delincuencia está buscando su oportunidad para actuar.
0: Gracias, ingeniero. Como siempre, es un gusto tenerla acá en nuestra cabina, escuchar todas las cosas interesantes que ustedes como Cámara de Comercio realizan. Estamos a la pronto ya a las fiestas de Ibarra y a todos nos va a ir bien. Gracias, ingeniero, por haber estado con nosotros.
2: A ustedes muchas gracias y un excelente día.
0: Gracias. Vamos a la pausa, amigos oyentes, y regresamos con más acá en Buenos Días, América.
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0: Muy bien, amigos oyentes, son las 7:33, 7:33, y ya tenemos la presencia de la abogada Raiza Zamora. Ella es vicealcaldesa del municipio de Ibarra. La saludamos. Buenos días, abogada Raiza, ¿cómo está? Bienvenida.
10: Muy buenos días, muchísimas gracias por invitarme a este espacio. Siempre feliz de poder compartir contigo, con toda la ciudadanía, gracias. Y por supuesto a la transmisión de Radio América, que siempre está acogiéndonos de la mejor forma.
0: A usted, gracias. Vamos a hablar acerca de la gestión y los resultados del trabajo realizado. Con ello, ¿cuáles son las principales gestiones que ha realizado desde la vicealcaldía y qué resultados concretos puede presentar a la ciudadanía?
10: Bueno, contarles que desde mi posición como vicealcaldesa sigo ejerciendo mis facultades como concejala de Ibarra. Son 4 las ordenanzas que he presentado durante este periodo y creo que son ordenanzas que realmente van a tener un impacto muy positivo en la ciudadanía. Una de ellas es una que ya se está tratando dentro del Consejo Cantonal de Protección de Derechos, la ordenanza que previene el bullying y el cyberbullying. Yo creo que siempre es importante tratar de darle los espacios seguros a nuestros niños, niñas y adolescentes, pero estos espacios no se pueden traducir solamente a la parte física, sino también recordemos que pasan muchísimo tiempo dentro de espacios digitales y es aquí donde también debemos cuidar su salud mental. Hemos sabido de que por años realmente

0: Concejal José Chalá, hemos presentado de manera simultánea, sin embargo, también resaltar que esta ordenanza pues ha sido siempre una propuesta que le he venido desarrollando dentro de toda la administración municipal, y el día de hoy estamos ya tratando de unir criterios con el fin de compartirle a la ciudadanía una sola ordenanza. Asimismo, contarles que espero que en muy poquito tiempo ya la ordenanza que reforma la actual ordenanza de fauna urbana también esté lista. Estamos ya por finalizar este tratamiento parlamentario dentro de la Comisión de Salud y Ambiente, y posteriormente pues estaremos también dentro del Consejo Municipal. Y bueno, yo creo que todas estas ordenanzas realmente abarcan temas fundamentales y que a veces son muy invisibilizados por parte de la ciudadanía, y que realmente hoy necesitan ese poder normativo y legislativo que nos ayude a decir primero basta la violencia. Es por eso que también se ha presentado la ordenanza que institucionaliza un proyecto muy fuerte que tenemos, que es el Centro de Atención Terapéutica Especializada para Víctimas de Violencia. Actualmente consta únicamente como proyecto, queremos ya institucionalizarlo para que ya se quede como una unidad fija y determinada dentro de la municipalidad que aborda a las víctimas de violencia. Y como te digo, todas estas ordenanzas tratan de atacar a este fenómeno social que es la violencia, a este fenómeno social que es precisamente la contaminación del ruido, por supuesto el maltrato animal, fomentar el bienestar animal. Y yo creo que a través de todo esto, cuando ya estas ordenanzas, espero que en muy poco tiempo estén listas para la ciudadanía, pues podamos seguir sintiendo esos cambios positivos también.
1: Hemos visto que usted recorre, ¿no? Siempre están pendientes de las diferentes parroquias, sectores rurales de nuestra ciudad, abogada, ¿no? Y por eso preguntarle cuáles son las principales necesidades, aparte que ya nos ha comentado algunas, que ha identificado durante sus recorridos por los barrios y parroquias de Ibarra.
0: Bueno, decirles que estar en territorio ha sido una práctica muy regular por parte de mi persona, sobre todo al ser presidenta de la Comisión de Planificación y Presupuesto. Hemos salido siempre al territorio a poder inspeccionar diferentes pedidos de la ciudadanía, de usuarios, pero también hemos hecho muchísimo énfasis en lo que son las inspecciones barriales. Estamos hasta el momento yendo de barrio en barrio, recorriendo cada casa, preguntándole a los directivos de este barrio las diferentes necesidades, que tal vez falta adoquinado en unas casas, que faltan contenedores, que faltan acomodar ciertos aceras y bordillos. Entonces estamos viendo todas estas necesidades en relación a las competencias que tiene la municipalidad, entre ellas también el tema el agua potable, alcantarillado en algunas partes de la periferia del cantón. Entonces, cuando vamos nosotros, identificamos esta necesidad, vamos con algunos directivos de las diferentes direcciones municipales y también de las empresas públicas competentes en este tema, por ejemplo, EMAPA, y con ellos pues damos una solución al instante y dentro de ese mismo lugar, y esto nos ha funcionado, creo que de maravilla también.
1: Las respuestas han sido concretas cuando ha dado, o sea, usted ha manifestado en el municipio frente a las necesidades ciudadanas.
0: Así es, nosotros incluso hacemos una revisión posterior de las diferentes disposiciones que se dan en territorio para que podamos verificar que esas disposiciones puedan cumplirse, pero sobre todo puedan ser palpables y materializables para nuestros vecinos. Entonces, hacemos la inspección barrial, identificamos los requerimientos, necesidades, y posteriormente de igual manera verificamos que estas disposiciones que se dieron en ese territorio se cumplan a través de las diferentes direcciones municipales.
1: Y es que eso es muy importante, ¿no? Porque la gestión que ha realizado para atender las necesidades de los sectores rurales del cantón han sido muy, muy básicas, el papel que usted desempeña como vicealcaldesa.
0: Así es, yo creo que dentro de estos espacios que actualmente estoy desarrollando dentro de la municipalidad, nos permite primero estar muy cerca de la ciudadanía, tener una escucha directa y sobre todo actuar dentro de necesidades inmediatas. Es por eso que tenemos audiencias ciudadanas, de igual manera siempre agendamos a nuestros ciudadanos que de alguna forma necesitan explicar algún requerimiento en temas de planificación, lo hacemos junto con la comisión. Contarles que actualmente también estamos dentro de un proyecto súper lindo que siempre lo hemos manejado desde el inicio de esta administración. Hoy, como cuarto año consecutivo, estamos en la entrega de útiles escolares para los sectores más vulnerables y sobre todo con mayor necesidad dentro de nuestro cantón. Creo que esta ha sido siempre una experiencia maravillosa porque vemos cómo el sector privado, mediante una gestión desde mi persona, puede siempre estar aportando para estos temas que son primero fundamentales, porque hay que siempre

0: decirlo como es, la educación realmente es una herramienta necesaria, fundamental y obligatoria para nuestros niños. Muchas veces ellos no tienen las herramientas suficientes como para poder estar inmerso dentro de un sistema educativo que siempre está requiriendo diferentes insumos. Hoy nosotros llegamos con un kit básico de útiles escolares para poder donarles a todos estos niños. En la última entrega estuvimos en todas las comunidades altas del Sagrario visitando cada una de ellas y cada una de las unidades educativas también que están dentro de este lugar, y pues estuvimos realizando la entrega de estos útiles escolares, y yo creo que la emoción de los niños cuando reciben precisamente este detalle por parte de nosotros realmente es el gracias que nosotros tenemos en medio de todo este recorrido, más allá de que sí, están bastante lejanos, diría yo, del centro de la ciudad. Yo creo que siempre también se necesita de la atención de las autoridades por parte de todos estos sectores, ¿no? Más allá de que no es nuestra competencia el tema de educación, creo que esta administración municipal se ha caracterizado siempre por darle el énfasis y la importancia necesaria. Por eso, desde el Consejo Municipal, con el liderazgo de nuestro alcalde, hemos estado siempre poniendo un presupuesto municipal para la readecuación, remodelación de diferentes espacios educativos en diferentes unidades fiscales del cantón. Hay un sinnúmero de presupuesto que está apostado a la educación por medio de un convenio que se firma a través del Ministerio de Educación, y con ello hemos podido intervenir en varias unidades educativas, y pues desde la vicealcaldía hemos hecho esta gestión desde el inicio, como te decía, de la administración, de entregar estos útiles escolares.
1: ¿Cómo evaluaron y estudiaron a qué escuelitas, a qué unidades educativas iban a ser entregados estos materiales, estos kits estudiantiles?
0: Bueno, vimos que la infraestructura realmente necesita mucha ayuda. Hemos llevado este requerimiento también al señor alcalde, debido a que también vimos que en varias escuelitas habían 13, 15 niños, es decir, que había muy poquita afluencia de los niños, pero que sin embargo, más allá de este número de estudiantes que existen en estas unidades educativas y en los diferentes ambientes que existen allá, pues realmente se merecen y tienen el derecho de poder exigir espacios adecuados. Pero estos espacios, como lo decía, la competencia directa, el ente rector es el Ministerio de Educación, y nosotros actuamos como una ayuda idónea para que ellos puedan obviamente ayudarse a su vez del presupuesto municipal para readecuar todos estos espacios.
1: Sí, bien, es cierto, ustedes han trabajado en esto de la materia que tal vez forma parte también del plan del gobierno nacional, y ustedes están ayudando a los niños. Ahora, ¿cómo puede mostrar en materia de desarrollo social y atención a las familias que requieren apoyo?
0: Bueno, nosotros estamos manejando nuestro centro de abuelitos, y ahí funciona también la dirección de atención a grupos prioritarios, y creo que esta ha sido realmente un ancla muy fuerte que tiene la municipalidad con el fin de poder atender a lo que es precisamente las necesidades de estos grupos de atención prioritaria. En ese sentido, nosotros tenemos varias terapias que están inmersas con diferentes profesionales, entre ellas, y creo que una de las más destacadas también, diría yo, tenemos como pioneros incluso a nivel nacional la hidroterapia con un especialista totalmente profesional, pero sobre todo empática dentro de esta área. Hace dos fines de semana me parece que estábamos recibiendo una capacitación por parte de ella para saber la importancia, lo fundamental que es tener un espacio de hidroterapia dentro de este espacio municipal también, y que es gratuito, ¿no? Porque ella nos decía que por afuera, de forma privada, es costoso, tiene un alto valor. Entonces, al otorgar estos servicios de forma gratuita, creo que se benefician un sinnúmero de niños, niñas, adolescentes, personas con discapacidad, adultos mayores, y que cuando nosotros conversamos con los padres de familia que se benefician de todos estos servicios, realmente ellos tienen una ayuda gigantesca, porque dicen que por afuera pues los costos son realmente altos. Entonces, al otorgar este servicio municipal, se ayudan bastante, son espacios seguros, pero sobre todo, como te decía, son espacios espacios que, más allá de ser seguros, de brindar este tecnicismo dentro de terapias, también brindan ese cariño, ¿no? Y el a poder acoger a todas estas personas también.
1: Y acerca de ese tema también, la ayuda a los adultos mayores con el comedor que ustedes han organizado para que vayan ellos hasta allá y poder alimentarse. Eso se ve muy, muy bonito.
0: Sí, este es un comedor municipal que funciona de la mano con el Programa Mundial de Alimentos y con ellos pues manejamos también la atención a las personas que se encuentran en movilidad humana. Hay un porcentaje de personas que están en esta situación que deben beneficiarse de lo que es el comedor municipal, pero también para nuestros nacionales. Así que son servicios sociales que están totalmente activos, que han estado activos desde el inicio de nuestra administración y pues que el día de hoy incluso le estamos dando una mayor fuerza a estos servicios sociales que requieren nuestra ciudadanía.
1: Ahora, ¿cómo se está contribuyendo la gestión en, por ejemplo, fortalecer la seguridad ciudadana en Ibarra? Y como le decíamos anteriormente al ingeniero Aguilar, estamos a puertas de las fiestas de nuestra ciudad. ¿Cómo está el sistema de seguridad?
0: Bueno, estamos a punto ya de recibir una entrega bastante fundamental para la ciudad, como lo es las cámaras de inteligencia artificial. Los diferentes puntos ya se han identificado. De igual manera, la Dirección de Seguridad Ciudadana está precisamente realizando un monitoreo en toda la ciudad. Creo que ya debe faltar poquitos espacios porque tienen levantado ya de todo el cantón, donde se identifican diferentes factores de inseguridad con el fin de que el circuito de cámaras que se instalan precisamente brinden el servicio que se necesita para la identificación de diferentes infracciones, delitos y demás, para que de esta manera estas cámaras puedan ser muy funcionales, sobre todo porque hoy tienen una tecnología muy avanzada como lo es la inteligencia artificial. Asimismo, todo este sistema de seguridad está anclado a lo que es nuestro Centro Estratégico de Seguridad Ciudadana, que de igual manera es un apoyo para el ECU 911. Están anclados, funcionan de manera integral y pues hemos puesto ahí un granito de arena que tiene presupuesto municipal, obviamente, pero que funciona sobre todo con esa calidad que tanto lo estábamos esperando. Por supuesto, nosotros no somos competentes directos dentro del tema de seguridad, pero nosotros sí hemos apoyado de una manera también muy fuerte a todo el sistema de la Policía Nacional, implementando con diferentes insumos, patrulleros, motocicletas, drones, conos, vallas. También se les ha donado la remodelación de diferentes UPCs, creo que son 6 o 7 dentro de todo el cantón. Entonces, todo esto ha implicado un costo de más o menos $5 millones que se ha dado en insumos a la Policía Nacional y que lo seguiremos haciendo, de hecho, ¿no? Porque siempre hemos creído que cuando la Policía Nacional tiene estos insumos y estas herramientas que le permitan trabajar mejor, prevenir el delito y actuar cuando este se da, pues estaremos ahí como municipalidad apoyando también.
1: ¿Ha existido coordinación efectiva entre la vicealcaldía, las direcciones municipales y los concejales para ejecutar estos proyectos?
0: Así es, sobre todo, y sí hay que decirlo de manera frontal, creo que la bancada oficialista que actualmente estamos, nos hemos manejado sobre todo en equipo. Las diferentes decisiones las hemos tomado en equipo, sabiendo que estas decisiones pues tienen un beneficio para la ciudadanía. Sin embargo, y más allá de eso, creo que la voluntad política siempre ha sido como ese factor característico y decisorio de todo el Consejo Municipal, más allá de diferentes ideologías que podamos tener. Recientemente creo que ha habido algunas sesiones en donde lamentablemente no nos hemos podido poner de acuerdo, pero que sin embargo la bancada oficialista pues ha podido sacar adelante todo el plan de trabajo que tiene nuestro alcalde y también le ha permitido ejecutar el mismo.
1: Señorita vicealcaldesa, ¿qué compromisos ha asumido ante la ciudadanía que todavía están pendientes? Y dice, esto me faltó por cumplirlo, me va a faltar por cumplirlo. ¿Hay alguno tal vez?
0: Bueno, decirles que 4 años pasan en un abrir y cerrar de ojos. Créeme que yo he dicho, wow, cómo pasa el tiempo de rápido, ¿no? Pero, y cuando se va el tiempo así de rápido, hay muchísimas cosas que faltan por hacer. Nosotros, a través del Consejo Cantonal de Protección de Derechos, del cual soy presidenta por delegación de nuestro alcalde, siento que todavía falta fortalecer diferentes capacidades, diferentes áreas por parte de diferentes funcionarios, estamos haciéndolo, pasamos por un momento algo crítico dentro de nuestro Consejo de Derechos, pero también nos ha servido para poder identificar diferentes nudos críticos para que a través de este, pues obviamente se cumpla con esas competencias que tenemos de poder promover, de poder formular, de poder evaluar la política pública dentro del cantón que se emiten para grupos prioritarios y por supuesto para prevenir la violencia en niñas y mujeres. Así que todavía nos falta algunas cositas por fortalecer dentro del Consejo de Derechos. Asimismo, estamos identificando, por ejemplo, lo que sería la zona rosa a través de la Comisión de Planificación y Presupuesto. Realmente este ha sido bastante álgido y fuerte esta situación, porque cuando identificamos una zona, inspeccionamos y dicen los vecinos del sector, no, aquí no queremos, y bueno, tratamos de que esto sea precisamente un cumplimiento del beneficio y bienestar de nuestros ciudadanos, para que no se pueda regar todo este tipo de actividades dentro de la ciudad, sino que existe una zona identificada para esto. Pero ya te digo, si ha sido un poco complejo el identificarla, tenemos algunas zonas que podrían convertirse en la zona rosa de la ciudad, pero que todavía pues falta determinarlo, ¿no? Estamos también, y lo hemos proyectado, el poder trabajar en una ordenanza para la cooperación internacional, y esto pues nos ha dado ancla para que se pueda promover la misma, debido a que con ONU Mujeres, por ejemplo, tuvimos un excelente trabajo. Ellos vinieron a invertir alrededor de $35,000 en el proyecto Aquí Viaja Segura, que es el primer proyecto a nivel de la zona 1 en donde se pueden identificar los transportes públicos como buses y paradas públicas también, para que puedan estos convertirse en zonas seguras cuando las mujeres se transportan. Entonces, aquí ONU Mujeres invirtió alrededor de $35,000 para todo este proyecto, que el día de hoy es funcional para Ibarra, y pues creemos que siempre debe existir un camino administrativo que nos permita identificar la cooperación internacional, pero sobre todo atraerla y que se pueda ejecutar. Así que creo que son algunos proyectos que todavía se vienen, que estaríamos proyectándolos. Esperamos siempre contar con el respaldo de la ciudadanía para que este plan de trabajo pueda continuar.
1: Señorita vicealcaldesa, si tuviera que rendir cuentas hoy, ¿cuáles serían los tres principales resultados que destacaría en su gestión?
0: Bueno, yo destacaría muchísimo lo que es la prevención de la violencia de género en el cantón a través de un proyecto y la campaña, como te lo decía, que es Aquí Viaja Segura, que es una campaña de alto impacto a nivel nacional en el ámbito de la planificación, sobre todo dar espacios de audiencias ciudadanas para que nuestros usuarios puedan comunicarse de manera directa con la autoridad, y por supuesto el fortalecimiento en temas de fauna urbana. Yo creo que el que me conoce sabe que trabajo muchísimo de cerca por este tema, y creo que también ha sido como un sello de característico mío, ¿no?, para poder trabajar con estos temas. Así que seguimos trabajando en diferentes ámbitos. Creo que soy una de las concejalas que mayor sobre todo competencias tiene para poder realizar diferentes gestiones en diferentes ámbitos, a través de la Comisión de Planificación y Presupuesto, tenemos a través del Consejo Cantonal de Protección de Derechos, soy por ejemplo también miembro de la empresa pública Innova, a través de la cual se maneja el REN. Justamente estuve yo presidiendo la sesión por medio de la cual se otorgó la operatividad para que Innova activa el tren, ¿no? Entonces, el tren creo que ha sido también una de las características más importantes de esta gestión municipal. Y también soy miembro de MAPA, así que realmente ha sido bastante fuerte este trabajo, pero siempre feliz y con la mejor predisposición para seguir trabajando.
1: Antes de finalizar la entrevista con la señorita vicealcaldesa, aquí le hago llegar unos saludos. Dice, excelente proyecto, doctora, sigue adelante. Marín Vázquez, excelente gestión, señorita presidenta del Consejo de Participación Ciudadana, siempre realizando un servicio social que requiere nuestra ciudadanía. Máximo Remates, también se preocupada por los más vulnerables. Guille Benítez, muy bien. Las felicitaciones que le hacen llegar a la abogada Raiza Zamora, vicealcaldesa de nuestra ciudad. ¿Qué proyectos concretos espera dejar encaminados antes de finalizar este laberinto que ya mismo lo termina, ya mismo.
0: Sí, realmente nosotros estamos encaminando muchísimo lo que es la prevención de la violencia en todas sus formas, sobre todo cuando se trata de grupos de atención prioritaria. Violencia de género, el tema de maltrato infantil, la mendicidad de infantil, no somos entes rectores dentro de esta área, pero sin embargo hemos aportado muchísimo, temas de bienestar animal, y por supuesto a través de la comisión, los temas de planificación que asimismo lo maneja la municipalidad, también hemos siempre fomentado que la gestión de la respuesta a los diferentes trámites administrativos que tiene la municipalidad sean mucho más ágiles. Aún creemos que hay mucho que hacer por ahí para que la ciudadanía aún tenga una respuesta mucho más rápida, pronta. Hemos tenido algunos identificativos de que tal vez pues esto no está resultando de una forma idónea conforme lo hemos querido, y creo que son áreas que todavía nos toca fortalecer, pero como lo dije, creo que 4 años todavía siguen siendo insuficientes para que todo un plan de trabajo pueda desarrollarse en su totalidad. Sin embargo, así lo hemos hecho con nuestro alcalde y por supuesto siempre trabajando en equipo y dando viabilidad y gobernabilidad para que ese plan pueda ser una realidad para Ibar. Así que en ese mismo sentido nosotros seguiremos trabajando.
1: Me preguntan por acá, ¿ha disminuido la violencia familiar de acuerdo a sus gestiones que ha realizado, señorita vicealcaldesa?
0: Más que disminuir, creo que hoy a través de las diferentes herramientas que les hemos dado a las mujeres, es importante decir que muchas se animan ya a denunciar, es decir, que ya no callan, es decir, que ya no se quedan en silencio, sino que alzan su voz y dicen, ¿saben qué? Voy a poner una denuncia dentro de las juntas cantonales porque necesito medidas de protección, necesito protección en el contexto de violencia que estoy viviendo. Entonces, creo que esta ha sido una de las mejores respuestas. Más allá de disminuir, creo que han aumentado las denuncias, pero es por este fenómeno también de que las mujeres hoy conocen cómo, cuándo y dónde denunciar un hecho de violencia para que ese hecho de violencia no se siga produciendo, no se siga fortaleciendo, ni tenga un mayor alcance, sino que llegar a un límite para que la mujer pueda decir, basta, pongo la denuncia, y de esta manera también obtengo una respuesta institucional.
1: Otra pregunta que nos dicen, más bien, dicen, por favor, nunca deje de trabajar por la fauna especialmente, ¿no? Por favor, porque sí se necesita mucho acerca de ello, en especial también por los animalitos que siguen existiendo aquí en la ciudad de Ibarra, y no se ha conseguido educar a los habitantes con respecto a ello.
0: Sí, ha sido un trabajo bastante fuerte el poder sensibilizar a la ciudadanía acerca del bienestar animal. Sin embargo, tenemos un proyecto bastante fuerte para que podamos incluso pasar la unidad de fauna urbana a otro predio municipal que lo estamos identificando con el fin de poder ampliar nuestras instalaciones y poder dejar dentro del Parque Ciudad Blanca lo que sería únicamente el área de adopciones, para que en otro lugar pues podamos manejar de una mejor manera lo que es la atención a los animalitos que se encuentran en diferentes situaciones de vulnerabilidad. Entonces también este es un proyecto que no lo alcanzamos a realizar ahora, que lo tenemos dentro de la vista también. Uh-huh. Y esperamos que esto se pueda realizar con el respaldo de la ciudadanía.
1: Maika también nos dice, por favor, no deje también de trabajar por los niños, los adultos que lo necesitan mucho.
0: Sí, como les decía, estamos fortaleciendo los servicios sociales que tenemos dentro del centro de mis abuelitos, que ahí funciona la dirección de atención a grupos prioritarios, y pues fortaleciendo, creo que todos estos servicios también abarcamos a muchísimas más personas que necesitan de esto, como tú lo decías, las personas adultas mayores, personas con discapacidad, nuestros niños, niñas y adolescentes, nuestros jóvenes que realizan diferentes cursos también. Uh-huh. Dentro de este espacio, y bueno, estamos siempre tratando de abarcar estas necesidades, pero sobre todo darles espacios de recreación a quienes por años pasaron trabajando y que hoy necesitan precisamente ese espacio de paz, de distracción, como son nuestros adultos mayores.
1: Gracias a la abogada Raiza Zamora, vicealcaldesa de la ciudad de Ibarra, por estar con nosotros. Es un gusto siempre recibirla por acá y que nos converse de todas las gestiones y trabajos que ha realizado.
0: Muchísimas gracias, María Angélica, un saludo cordial para todos quienes nos están escuchando, a ustedes, gracias por abrirnos este espacio y sobre todo seguirles contando qué es lo que hemos venido haciendo siempre ratificando nuestro compromiso de trabajo y sobre todo verificando que ningún segundo de esta administración municipal ha sido desperdiciado. Y con este mismo énfasis nosotros seguiremos trabajando gracias a ese respaldo ciudadano que sabemos que contamos.
1: Muchas gracias a usted por haber venido nuevamente acá a nuestros estudios de América Estéreo. Amigos oyentes, son las 7:59, 7:59. 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Ahora pasamos ya a dar parte en este momento, a unirnos junto al editorial del doctor Galo Enríquez y Enríquez.
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4: Hay gente que me pregunta qué es una sociedad vertical. Es aquella donde unos pocos están arriba, toman las decisiones y concentran el poder, mientras muchos permanecemos abajo con pocas posibilidades de participar, opinar o ascender. Sí, la verticalidad puede aparecer en la política, en las empresas, en las instituciones e incluso dentro de las familias cuando confundimos autoridad con imposición. Una sociedad necesita liderazgo y orden, por supuesto. Pero autoridad no significa superioridad humana. El verdadero progreso comienza cuando quien está arriba aprende a escuchar a quien estamos abajo. Cuando el poder se convierte en servicio y las oportunidades no dependen del apellido, del dinero o de las conexiones. Porque una sociedad moderna no debería preguntarnos solamente quién manda, debería preguntarnos algo mucho más importante: quién escucha, quién sirve y quién permite que los demás también puedan crecer. Buenos días.

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12: Hola, buenos días. Vamos con la información deportiva en este martes en Buenos Días América. Atención, Marcelo Gallardo alista su debut y se filtran dos nombres de dos posibles convocados. Marcelo Gallardo fue confirmado como entrenador de la selección ecuatoriana de fútbol para los siguientes 4 años. Previo a su presentación oficial en el país, se filtraron los dos primeros nombres de posibles convocados para la gira por Asia. Gallardo fue presentado como entrenador de Ecuador a través de un video publicado en las redes sociales de la Federación Ecuatoriana de Fútbol, poniendo fin a la espera que se había generado por su oficialización. Inmediatamente tendrá que presentar la primera lista de convocados para su estreno programado para el jueves 24 de septiembre ante Corea del Sur en Suwon, en lo que será el primero de los 3 juegos agendados en Asia. El jueves 1 de octubre se medirá ante Japón en Yokohama como parte de la Copa Kirin. El lunes 5 lo hará ante Nueva Zelanda o Panamá en Tokio, con lo que cerrará esta tripleta de amistosos posteriores a la Copa del Mundo. Pese al hermetismo que se manejaba en la Federación Ecuatoriana de Fútbol sobre los posibles convocados para esta fecha FIFA, los nombres de Hernán Galíndez y Jordi Caicedo, jugadores de Huracán de Argentina, fueron bloqueados pensando en un potencial llamado. Inmediatamente explicó que existe una prelista en la que se bloqueó a varios jugadores, tal como es el procedimiento que se estila en cada convocatoria previa a la tri para amistosos o eliminatorias sudamericanas.
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12: En otras noticias deportivas, Héctor Álvarez se coronó campeón de la Vuelta al Ecuador 2026. Héctor Álvarez logró mantener el jersey amarillo en la última etapa de la Vuelta al Ecuador y se coronó campeón. El ciclista de 20 años alcanzó el liderato desde el quinto día y también fue el mejor joven sub-23 de principio a fin. César Guavita se llevó la etapa, pero Héctor Álvarez fue quien se consagró durante este domingo 13 de septiembre. El ciclista ecuatoriano administró la ventaja que había construido en la clasificación general y cruzó la meta en la mitad del mundo en el quinto puesto, resultado suficiente para quedarse con el título. La jornada definitiva partió desde Cotacachi y tuvo 126.25 kilómetros con un trazado exigente entre Imbabura y Pichincha. Álvarez consiguió mantenerse entre los principales corredores durante los pasos por el Cajas y la Virgen de Tocachi, los dos primeros premios de montaña, mientras la carrera avanzaba hacia Machinguí, Jerusalén y Perrucho. Álvarez fue protagonista de la Vuelta al Ecuador 2026. Desde el primer día, el corredor del Betts PC terminó segundo en la etapa inaugural entre Machachi y Baños y se colocó como líder de la categoría sub-23.
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12: Por otro lado, les informamos que la Liga Pro llegó a la fase final en las 30 jornadas este fin de semana. El Manta empató 0-0 con el Aucas. El Guayaquil City le ganó 3-1 al Mushugruna. Liga de Quito empató frente al Deportivo Cuenca 1-1. Leones del Norte no pudo frente al Técnico Universitario y lo derrotó por 1-0. El Macará le ganó al Club Sport Emelec por 1-0. Y el Barcelona empató frente al Delfín 1-1. Libertad no pudo ante el Independiente del Valle y cayó derrotado por 3-2. Hasta el cierre de esta edición, a la espera de lo que puedan hacer los equipos de la Católica y el Orense, que se jugará el lunes por la noche. Dado estos resultados, atención, el hexagonal por el título se jugará entre Independiente del Valle, el Macará, el Aucas, la Católica, Liga de Quito y Barcelona. Mientras tanto, que el cuadrangular por la Sudamericana estarán disputando Libertad, Leones del Norte, Guayaquil City y Emelec. Para el hexagonal del descenso estarán enfrentándose Mushugruna, Deportivo Cuenca, Orense, Técnico Universitario, Delfín y Manta. Así queda entonces la tabla de posiciones culminada las 30 fechas del campeonato de la Liga Pro.
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12: Y para finalizar nuestro informe deportivo, les contamos que Dragonas, IDB y Liga de Quito ya conocen sus rivales en la Copa Libertadores Femenina 2026. Así quedaron los grupos. Ecuador tendrá dos representantes en la Copa Libertadores Femenina 2026, Dragonas, IDB y Guerreras Albas, quienes ya conocen los grupos y rivales que deberán superar para avanzar a los cuartos de final del torneo continental. El sorteo se realizó este lunes 14 de septiembre y ubicó a Dragonas IDB en el grupo B junto a Palmeiras de Brasil, Belgrano de Argentina y Universitario de Perú. Por otra parte, Liga de Quito quedó en el grupo C, donde tendrá como rivales a Cruzeiro de Brasil, Bolívar de Bolivia y Olimpia de Paraguay. Las guerreras fueron ubicadas previamente en el bolillero 2 del sorteo. En los otros grupos, Corinthians, Colo-Colo, Caracas y Colombia 2 conforman el grupo A, mientras que el grupo D está integrado por Colombia 1, Libertad de Paraguay, Nacional de Uruguay y Universidad de Chile. La edición 2026 contará con 16 equipos distribuidos en 4 grupos de 4. La fase de grupos se disputará en una sola rueda y los dos primeros de cada zona avanzarán a los cuartos de final. Dragonas llega a la Libertadores como tricampeona de la Superliga Femenina de Ecuador. El conjunto del Valle conquistó el título al superar a Guerreras Albas por un marcador de 3-2. En cambio, para Guerreras Albas será una participación histórica al disputar por primera vez una Libertadores después de terminar como subcampeona del campeonato local. La Copa Libertadores Femenina se disputará en Ecuador del 15 al 31 de octubre. Todas las etapas se jugarán en una sola rueda. La Libertadores tendrá a Quito como sede, aunque la Conmebol todavía no oficializa escenarios. Entre las opciones que podrían recibir partidos aparecen el Rodrigo Paz Delgado, el Olímpico Atahualpa, el Gonzalo Pozo Ripalda y el Banco de Guayaquil, este último ubicado en Sangolquí. Con esto les decimos muchas gracias por su atención. Retornamos el día de mañana con más deportes en Buenos Días, América.
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15: 8:11, 8:11. Aquí en Buenos Días América. Vamos con información nacional. El presidente Daniel Noboa mejora aprobación y alcance el octavo lugar entre los presidentes mejor valorados de América Latina. La información, la fuente desde Diario El Universo. Nos da a conocer lo siguiente. Con el 47.4% de aprobación, el presidente Daniel Noboa se ubica en el top 8 de los presidentes mejor valorados de América Latina, según la última encuesta del CBE Global, data de septiembre del 2026. En la medición de este mes, el mandatario ecuatoriano escaló posiciones respecto al estudio de agosto, mes en el que se ubicó en el undécimo puesto. El estudio se realizó del 7 al 11 de septiembre en 18 países de la región, con 3.225 y 4.271 casos por país. El presidente de Ecuador escaló hasta el puesto 8 de la región, superando a mandatarios como Santiago Peña de Paraguay, 45.5%, José Antonio Katz de Chile, 42.9%, Javier Milei de Argentina con 35.5%, en tanto que los tres presidentes mejor valorados en el ranking de septiembre son Claudia Sheinbaum de México, quien encabeza este mes con 69.0% de imagen positiva. En segundo lugar se ubica Nayib Bukele de El Salvador con 66.3% y completa el podio Abelardo de la Espirella de Colombia con 53.6% de aprobación. En el otro extremo del ranking, los presidentes con peor imagen pública son Bernardo Arévalo de Guatemala, quien se ubica en el último lugar con 28.2% de imagen positiva, seguido por Delcy Rodríguez de Venezuela con 28.8% y luego José Raúl Mulino de Panamá con 32.1% de aprobación entre los ciudadanos.
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15: 8:13. Seguimos con más información, amigos oyentes, en esta mañana a través de América Estéreo. Recuerde usted siempre a través de www.americaestereo.com. 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
15: Más información en esta mañana. Fenómeno del Niño. Gobierno anuncia financiamiento del Banco Mundial para adquisición de maquinaria pesada. La fuente, el diario El Universo, que nos da también detallada la información. El gobierno anunció que con el financiamiento del Banco Mundial, de más de los millones que podían adquirir 73 unidades de maquinaria pesada para atender las emergencias en el marco del fenómeno del Niño. La compra de esta maquinaria la realizará el Ministerio de Infraestructura y Tecnología y comprende 12 tractocamientos y también 23 retroexcavadoras, 7 tractores de oruga y también con ello muchos materiales para contrarrestar en la próxima avenida que se da y que ya nos están dando a conocer los diferentes también municipios y sobre todo en el país el COE.
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15: Ocho de la mañana, catorce minutos. Seguimos con más información en esta mañana aquí en Buenos Días, América. Otro detalle informativo, el Ministerio del Interior señala perjuicio de 1 millón de presunta estructura que vendía medicamentos oncológicos adulterados en Ecuador. La información nos detalla que un perjuicio de $1 millón estima el Ministerio del Interior en investigación contra una presunta red que comercializaba medicamentos para pendientes con cáncer y que fue desarticulada en marzo del 2026 tras un operativo en el que se detuvo a 6 personas, entre ellos un concejal de Vinces. La fiscalía detalló que en la organización el concejal Miguel M. era el encargado de las conexiones en instituciones públicas y privadas para la importación de los medicamentos que carecían de registro sanitario y tenían un etiquetado en su idioma oficial, pues presuntamente venían de Turquía, Bulgaria y Bangladesh.
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15: Exactamente las 8:16 a.m, amigos oyentes, 8:16 a.m. Estamos ya con nuestra otra invitada de esta mañana y por supuesto a quienes saludamos y damos la cordial bienvenida a nuestros estudios de América Estéreo en esta mañana. Gracias por la presencia y estamos ya con la licenciada Anita Molina, ella es técnico de programas FOSI. Vamos a hablar de un tema muy importante acerca del trabajo articulado de la prevención de violencia digital. Anita, ¿cómo está? Bienvenida acá a los estudios de América Estéreo.
17: Buenos días, muchas gracias por la invitación. Bueno, en verdad el tema de violencia digital es un tema muy delicado, ¿no? En especial cuando se trata de
15: claro, vamos a tener tuvimos un pequeño inconveniente. Listo, ahí estamos, perfecto, ¿eh?
17: Listo, buenos días, muchas gracias.
15: A través de América Estéreo, amigos oyentes, en www.americaestereo.com, en el Facebook Live también, como siempre, les damos a conocer a ustedes. Igual nos pueden dejar sus mensajes, sus recomendaciones en esta mañana para que ustedes puedan interactuar con nosotros a través de nuestros medios de comunicación. 099-813-1559 es nuestro WhatsApp también. Perfecto, Anita. ¿Qué se entiende actualmente por violencia digital y cuáles son las formas más frecuentes que están identificados?
17: Listo. En lo que es violencia digital, no es solo el tratarse de bullying, ¿no? Sino también estamos con lo que es ciberacoso, también estamos con el grooming, con el sexting, con sextorsión, y ahora también estamos con el hackeo de cuentas. También lo que es en el tema de los niños y adolescentes, también estamos con este tema de aquí en Imbabura, en especial estamos con esta parte que comparten, ¿no? Fotografías, imágenes íntimas, packs que los llaman aquí. Entonces es una manera abierta que hoy en día la violencia digital está afectando a nuestros niños, niñas, adolescentes, en especial también a los niños pequeños, lo que es la violencia digital.
15: Con esto, ¿cuáles son las principales señales que nos permiten identificar a nosotros como padres de familia, ahora que iniciaron ya los colegios, las escuelas, estas señales que pueden identificar que una persona está siendo víctima de violencia digital?
17: Bueno, en este tema de cómo identificamos los padres, las madres, es en cuanto a los niños van mostrando ciertas actitudes, ¿no? Por ejemplo, se aíslan, no quieren socializar con sus compañeritos, tienen miedo. Y bueno, es una parte en la que ellos van experimentando todo este tema de violencia, no solo dentro de la unidad educativa, sino también fuera. Puede ser por parte de las parejas, de exparejas, ¿no? Novios, enamorados que les controlan por parte de por estas redes sociales, por el WhatsApp, por el Instagram. Son redes que muchas veces nosotros como padres no les podemos controlar el manejo de esta tecnología a los chicos.
15: ¿Qué se está coordinando algo con las instituciones educativas, las instituciones también, por ejemplo, las universidades, cuando se identifica una víctima de violencia digital?
17: Bueno, actualmente nosotros hemos estado articulando con lo que es el Ministerio de Educación, Deporte y Cultura, también con los docentes de las unidades educativas, en donde nosotros les mostramos o les damos señales de que algunos niños o adolescentes están siendo víctimas de violencia. Entonces, desde ahí nosotros vamos articulando para prevenir y que se alargue más este tema de la violencia con los niños.
15: ¿Existen protocolos específicos para actuar frente a casos de acoso, amenazas, extorsión o difusión no consentida de contenido íntimo, Anita?
17: Bueno, en este caso, lo que hemos visto es que los niños van manejando, ¿no?, la tecnología. Y lo que les hemos mencionado es que si tienen este tema de acoso en línea, ellos no borren los mensajes, más bien hagan capturas, conversen con un adulto de confianza para que puedan ellos ayudarles. No se sientan solos los chicos, porque también es el tema de que ellos, al verse ya acosados, es como que sienten miedo y dicen no voy, mejor no aviso, me quedo callado. Y ahí va el tema de suicidio también después, que justamente en este mes estuvimos celebrando un día más
15: de vida
17: uh-huh. de los que estamos todavía aquí y de los que se pudieron rescatar también de este tema del suicidio.
15: ¿Qué acciones concretas está desarrollando FOSI para prevenir la violencia digital?
17: Como FOSI, nosotros trabajamos y articulamos, como le mencioné anteriormente, con el Ministerio de Educación, Deporte y Cultura. También estamos coordinando y fortaleciendo lo que son capacidades con los docentes, con los DESES, para poder incluirles en herramientas que tenemos desde Chaifón, en la plataforma de Chaifón Academy, en la cual ellos pueden capacitarse, ir actualizando sus conocimientos en lo que es el manejo de la tecnología.
15: ¿Se cuenta con estadísticas tal vez sobre los casos de violencia digital identificados en la provincia y cuáles son las modalidades más recurrentes?
17: Bueno, aquí en la provincia de Imbabura lo que tenemos es tres de cada diez niños son víctimas de violencia en línea. Cuatro de cada diez niños igual han sufrido un acoso ya sexual en línea. Y aquí en Imbabura lo más grave es que los chicos tienen miedo, como ya lo mencioné, tienen miedo el denunciar. Muchas veces este miedo viene acompañado porque los padres les quiten su celular, porque tengan miedo, por vergüenza, y también porque el qué dirá de la gente. Es así que los chicos, más bien ellos, deben sentirse acompañados y sentirse seguros, buscar al adulto de confianza y saber que les van a apoyar. O sea, por más malo que sea este tema de que les haya pasado algo, les estén acosando, enviando videos, no se sientan intimidados frente a todos.
15: ¿Cómo se está capacitando a los padres de familia y representantes para detectar y prevenir estos riesgos?
17: Tenemos una red que se llama Riamusi. En una unidad educativa de aquí de Imbabura se le capacitó, se tiene formada ya esta red, en donde los padres de familia también van conociendo este tema del manejo de la tecnología, en donde tienen que, se les pide que les acompañen a los niños, a las niñas, a los jóvenes, a los adolescentes, en el manejo de esta tecnología, porque no es solo un juego lo que ellos están de pronto viendo o están jugando. Tenemos el grooming a través de esto, vemos que hay adultos que se hacen pasar por otro adolescente, por otro niño, y les llaman la atención, y es como captarles para ya un tema de violencia sexual ya en este caso.
15: Perfecto. Anita, queremos agradecerle por venir acá a los estudios de América Estéreo desde FOSI para darnos a conocer este problema de lo que se está realizando, ¿no? Tal vez esta violencia digital que está afectando hoy por hoy, no solo a los niños, sino a los jóvenes y a los adultos también. Gracias por haber asistido acá a nuestra mesa de redacción, a los estudios de América Estéreo.
17: Muchas gracias a todos, y también quisiera dejarles un mensaje,
15: por
17: ¿no?
15: Por supuesto.
17: Quisiéramos tener aquí, más bien en nuestra querida Imbabura, tener más padres conectados con sus hijos, y no chicos, chicas, adolescentes conectados con la tecnología. Compartamos este tiempo que tenemos con ellos.
15: Gracias, Anita. Ahora, amigos oyentes, son exactamente las 8:25, 8:25. Vamos a dar paso ahora a Betún Cherry, que se comunica con nosotros para detallarnos las noticias desde la provincia de Chimborazo. Adelante, Betún.
18: Buenos días, América. Buenos días, amigos y amigas. en la mañana de este martes, ya 15 de septiembre del año 2026, allí puncha machicuna, tutamanta, kai, antichay, puncha y manta. Buenos días, amigos. A los 2,750 metros sobre el nivel del mar, se genera el reporte informativo a esta hora de la mañana desde el centro del país, desde Riobamba, Chimborazo. Empezamos en Ambato. Un adolescente habría sido víctima de un presunto abuso sexual. El hecho se supo este domingo 13 de septiembre del 2026. La víctima fue encontrada en el Hospital General Docente Ambato. Hasta dicha casa de salud acudió personal de la Policía Nacional luego de que se solicitara el auxilio correspondiente a través del ECU-911. Y su llegada, los policías encontraron a un médico de turno, quien se identificó como encargado del área de pediatría. El profesional contó que horas antes una menor de edad llegó al área de emergencia acompañada de su madre, aduciendo que el adolescente habría sido presuntamente abusada. 8:26 en Buenos Días América. Continuamos reportando rápidamente. Nos vamos a la Atenas del Ecuador, nos vamos a Cuenca. Una mujer de la tercera edad falleció este domingo al interior de un avión en el aeropuerto Mariscal Amar de Cuenca. El lamentable hecho habría ocurrido cerca de las 8:00 a.m. antes de que el avión despegara con destino a Guayaquil. La tripulación detectó que la mujer estaba atravesando por un momento crítico de su salud. Se brindó primeros auxilios durante 25 minutos. Pese a las maniobras de reanimación y a la rápida llegada de los organismos de socorro, el personal médico confirmó el deceso de la pasajera en el lugar. Las autoridades iniciaron los protocolos correspondientes ante la lamentable pérdida. Buenos días, América. Buenos días, amigos y amigas. Proseguimos con más información. Al sur de Ambato, sujetos irrumpieron una casa. Los golpes y las amenazas rompieron el silencio de una vivienda al sur de Ambato. La mañana del domingo 13 de septiembre, un joven fue sorprendido por dos sujetos que ingresaron al inmueble ubicado en las calles Miguel de Santiago y Samaniego. El afectado descansaba en su casa cuando descubrió a los desconocidos dentro de la misma. Los individuos lo amenazaron, insultaron y le golpearon en las piernas con un fierro para impedir que pidiera ayuda. Después registraron una habitación y se llevaron dos computadoras portátiles y un celular. Luego escaparon. El joven herido pidió auxilio. Constataron sus lesiones. Los agentes recogieron indicios y presumen que los delincuentes ingresaron por una ventana abierta. La investigación continúa para identificar y localizar a los responsables. 8:28 en Buenos Días América. Nos vamos hacia la Tacunga. La fiscalía vincula a madre de niña de 3 años por presunto femicidio. Fiscalía vinculó a Lisette Caterine T. de 21 años como presunta coautora de la muerte violenta de su hija de 3 años. En la Tacunga, un juez dictó prisión preventiva tras la valoración de más de 35 elementos de convicción. La niña falleció el 5 de agosto del 2026, luego de ingresar sin signos vitales al Hospital General La Tacunga. La autopsia determinó que la causa fue hemorragia interna y que se trató de una muerte violenta. El cuerpo presentaba múltiples hematomas. Por el mismo caso, ya está procesado John Carlos C., pareja de la madre y agente de control municipal de La Tacunga. Según la investigación de fiscalía, la menor habría sufrido agresiones reiteradas entre el 3 y el 5 de agosto dentro de la vivienda familiar. Entre los indicios levantados constan el levantamiento del cadáver, informes médicos legales, pericias de la escena, versiones de agentes, un cinturón de nylon negro, muestras de manchas y 2 teléfonos. Celulares, Ñukanchiwanque, Cajcamanta Yupaychani, reportó esta mañana desde el centro del país, desde Riobamba, Chimborazo, Betún Cherry. Será hasta el próximo contacto.
15: Gracias, Betún, por esa información desde la provincia del Chimborazo. Gracias a ti. Vamos a la pausa, amigos oyentes, y regresamos con más información aquí en Buenos Días América.
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2: 8:34, 8:34 aquí en América Estéreo. Amigos oyentes, en Buenos Días, América. Vamos en este momento a dar paso a Gilbert Ramos, que tiene información detallada desde la provincia del Cachi, también parte de las Fuerzas Armadas del Ecuador. Adelante, Gilbert, con esa información.
3: Buenos días, América. Saludos cordiales desde el norte del país, en la frontera con Colombia. Sur de Colombia, norte del país, donde usted escucha América Estéreo en 89.7 FM Estéreo. Y en el mundo entero, www.americaestereo.com. Les cuento, amigos oyentes, que hoy amanecemos con

0: reuniones con presidentes de barrios y grupos ciudadanos, además las denuncias y alertas recibidas desde distintos sectores de la provincia. Según Osejo, la preocupación está relacionada con el consumo irresponsable de alcohol y situaciones que, de acuerdo con lo observado por las autoridades, se presenta específicamente los fines de semana. Se refiere a accidentes, riñas, violencia doméstica, escándalo público. Entre los sectores identificados por la intendencia mencionó a Julio Andrade, donde la problemática se registra principalmente los domingos, Santa Marta de Cuba los sábados y Huaca también los domingos. 8:36 en Buenos Días, América.
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0: La siniestralidad vial mantiene en alerta a Carchi. En lo que va del 2026, la provincia registra 75 siniestros de tránsito, 18 personas fallecidas y 43 lesionadas, de acuerdo con la estadística de la Agencia Nacional de Tránsito, ANT. Los registros muestran que los hechos se concentran principalmente en Tulcán, cantón que acumula 44 siniestros, equivalente al 58.7% total provincial. Le sigue Montúfar con 12, Bolívar con 10, Huaca con 5, Espejo con 3 y Mira con 1. Dentro del registro de vías principales, la E35 aparece como el corredor con mayor número de siniestros, con 32 casos. Le sigue la E182 con 5 y la E187 con 3. La situación también se refleja en otros tramos rurales. El corredor Julio Andrade San Gabriel registra 25 siniestros, convirtiéndose en uno de los puntos que requiere especial atención dentro de la red vial provincial. 8:36 en Buenos Días, América.
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0: Continuamos con el reporte desde el norte del país. Vamos a Bolívar. El proyecto de mejoramiento vial que interviene sectores de las urbanizaciones Megafauna, Nuevo Israel y La Virgen en la ciudad de Bolívar registra un avance del 38%. Los trabajos corresponden a la segunda etapa del plan de mejoramiento vial. En la urbanización Megafauna, los trabajos se encuentran en la fase de culminación del adoquinado de la calle principal. Como parte de la intervención, la empresa de agua potable de Bolívar instaló las acometidas domiciliarias de agua potable y alcantarillado en los predios urbanos a lo largo de la vía. La medida busca evitar futuras excavaciones que puedan afectar el adoquinado una vez concluida la obra. 8:37 en Buenos Días, América.
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0: Vamos rápidamente con la información de carácter de seguridad. 725 cartuchos decomisados durante operación militar en Huaquillas. Vamos a El Oro. Las Fuerzas Armadas del Ecuador ejecutaron una operación militar de control en el cantón Huaquillas, donde, durante la inspección de bodegas de un bus de transporte público, se localizaron y decomisaron 725 cartuchos calibre 16 milímetros que eran transportados sin la documentación legal habitante. Tras el hallazgo, dos ciudadanos, presuntos propietarios de las encomiendas, fueron aprehendidos y, junto con las evidencias, puestos a disposición de la autoridad competente para los procedimientos legales correspondientes. 8:38 en Buenos Días, América.
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0: Vamos a Manabí. Las Fuerzas Armadas del Ecuador ejecutaron una operación de intervención en el Centro de Privación de Libertad número 4, Manabí, en el cantón Puerto Viejo, con el objetivo de fortalecer la seguridad y mantener el control al interior del centro. Durante la operación se localizaron 9 teléfonos celulares, routers, 32 dosis de presumiblemente cocaína, envolturas, armas blancas, pipas artesanales, cargadores, cables USB, baterías y otros objetos también. De la misma manera, en Morona, Santiago, las Fuerzas Armadas ejecutaron una operación militar de registro contra la minería ilegal en el sector de Campaquetza, cantón Gualaquiza, orientada a combatir la explotación ilícita de recursos minerales, fortalecer el control territorial y proteger los recursos naturales. Durante la intervención se inhabilitaron y se destruyeron 2 clasificadoras tipo Z, 3.000 galones de combustible tipo diésel, 4 motores de succión, trituradores tipo cancha, campamentos, herramientas utilizadas para actividades ilícitas de minería ilegal. El material fue inhabilitado y destruido in situ, conforme los procedimientos establecidos. Las Fuerzas Armadas, conjuntamente con el Gobierno Nacional, continuamos ejecutando operaciones militares permanentes para fortalecer el control territorial y contribuir a la seguridad de todo nuestro país. Recuerde, también usted puede formar parte de la seguridad en el Ecuador denunciando al 131 Plan de Recompensas, 131 Plan de Recompensas, cualquier actividad ilícita que se esté realizando en su sector, en cualquier parte del país. 131. Hasta aquí nuestro reporte informativo, mi querida María Angélica Quirós. Regresamos con ustedes. Reportamos desde la frontera norte del país, Gilbert Ramos. Buenos días, América.
2: Gracias a ti por esa información importante que nos detallas desde el norte del Ecuador.

0: Las 8 de la mañana con 41 minutos, 8:41 en su informativo Buenos Días América.
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0: 8:41, 8:41. Más información a esta hora de la mañana. Escasez y alza del precio del pescado en Manta por efectos del fenómeno del Niño. Comprar pescado en Manta cuesta hoy hasta 4 veces más que hace unos meses. La anomalía técnica causada por el fenómeno del Niño está dejando a especies como el dorado, el picudo y también otras especies más hacia aguas más profundas, reduciendo las capturas y trasladando el sobrecosto de las faenas directamente al consumidor. Los precios de los productos del mar, atún, sardina, corvina, albacoa también, y entre otros, casi en su mayoría han incrementado considerablemente en Manta y otras zonas de la costa, debido al calentamiento del agua por el fenómeno del Niño, que origina que las especies migren y haya menos capturas. También con ello, el sector pesquero ya comienza a sentir los efectos del fenómeno del Niño debido a la temperatura del agua, lo que ocasiona que los peces busquen zonas más frescas y profundas. Esto complica las capturas e impacto de los costos de las faenas y finalmente con el consumidor, porque los precios de los productos suben.
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0: 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Escuchemos, por ejemplo, los detalles informativos que tenemos a esta hora de la mañana.
2: Estas son las 5 noticias que necesitas saber para arrancar tu día bien informado. El gobierno anunció un toque de queda temporal en Guayas, Manabí, Los Ríos y El Oro, desde el 17 hasta el 30 de septiembre. La restricción regirá desde las 12 de la noche hasta las 5 de la mañana para facilitar operativos contra el crimen organizado. Líderes políticos de Escocia, Gales e Irlanda del Norte se reúnen para firmar un memorando sobre el derecho de estos territorios a decidir su futuro constitucional y aumentar la presión sobre Westminster. Desde el 15 de septiembre, los ecuatorianos con pasaporte ordinario que viajen a Tailandia por turismo deberán contar previamente con una visa, tras un cambio en el régimen de exenciones del país asiático. Mike Johnson, presidente de la Cámara de Representantes, advirtió que frenar demasiado rápido el desarrollo de la inteligencia artificial podría hacer que Estados Unidos pierda la carrera tecnológica frente a China. El Tribunal Contencioso Electoral rechazó el recurso que buscaba recuperar la candidatura de Luisa González a la prefectura de Manabí. La decisión ratifica el impedimento para su inscripción. Somos América Estéreo Digital.
0: Gracias, Mateo, por esa información. Ya lo saben ustedes, América Estéreo Digital, siempre para estar pendientes de la información al instante. Son las 8:44, 8:44.
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0: Recibimos en nuestros estudios al magíster Freddy Rosero, el expresidente de la Federación Deportiva de Imbabura. Magíster, bienvenido acá a los estudios de América.
4: Sí, buenos días, muchas gracias a Radio América, a ustedes por la oportunidad. En efecto, estoy muy contento. Les quiero conversar a toda la ciudadanía imbabureña que estamos participando en los Juegos Nacionales de Menores en la provincia del Guayas, y desde el día de ayer estamos ya ubicados en el tercer lugar del ranking nacional. Estamos en el podio. Como siempre lo he dicho, esta es una virtud que la provincia de Imbabura la tiene encima de de provincias que tienen mucho más presupuesto, que tienen mucho más deportistas y tienen mucha más población. En primer lugar en este ranking se encuentra Guayas con 1400 puntos, en segundo lugar Pichincha con 1000 puntos y en tercer lugar se encuentra Imbabura con 793 puntos. Ayer solamente nos alejaba un punto de la provincia de Chimborazo, pero ya le estamos sacando 90 y pico de puntos a Chimborazo, luego sigue Los Ríos y Azuay. Este es un trabajo que, como lo habíamos dicho, lo venimos haciendo desde que empezó mi administración. Es un trabajo que consiste primero en tener todo lo necesario para que los deportistas puedan ser parte de Juegos Nacionales, que es implementación, entrenamientos, salidas a campeonatos nacionales concentrados, en los cuales los deportistas terminan afinando su forma deportiva. Y hoy por hoy estamos ya cosechando estos triunfos. El día de ayer sacamos 2 medallas de oro en atletismo. El fin de semana sacamos una medalla en deporte de karate y 3 medallas en box. Eso nos está situando hoy por hoy en el podio de los Juegos Nacionales. Y como siempre les suelo decir a mis compañeros de las federaciones provinciales, les tenemos pisado el poncho, a pesar que en el Guayas no utilizan poncho.
0: ¿Cuántos puntos acumuló Imbabura Magíster en la clasificación general y qué posición alcanzó frente a las demás provincias, los puntos que alcanzaron?
4: Sí, ahorita tenemos 793 puntos, estamos en el tercer lugar. Recordemos que en esta ocasión participan todas las provincias, incluido Galápagos, y hoy por hoy pues es un orgullo para quienes hacemos el deporte imbabureño haber logrado que los deportistas, que son el principal eje fundamental del trabajo de la federación, hayan logrado estos triunfos hasta ahora. Todavía hay competencias que se están realizando, faltan algunos deportes como el taekwondo, falta el ciclismo, falta el levantamiento de pesas, deportes en los cuales también seguimos siendo muy fuertes y esperamos mantenerlos en el mismo ranking hasta que termine esta cita deportiva, que se termina la próxima semana.
0: ¿Los resultados superaron las expectativas de la federación y cuáles quedaron tal vez por debajo de lo previsto con los atletas?
4: No, más bien nosotros teníamos ya hecho un cálculo, una estadística. Realmente en los Juegos Nacionales de prejuveniles no nos fue bien por el tema de que se hace un ranking por medallas, pero ya en la calidad que se demuestra cuando se hace este ranking por puntos en el deporte formativo, realmente los resultados son bastante buenos. Lo que sí tenemos que hacer la queja, el reclamo, como siempre lo hemos hecho, de que otra vez no se tome en cuenta la escalada deportiva, en donde Imbabura suele ser campeón en casi todas las categorías, tomando en cuenta incluso que el muro de escalada que tiene Federación Deportiva de Imbabura en la provincia estaba listo y dispuesto para ser sede de esta cita deportiva. Lamentablemente, como lo suelo decir, existe un conflicto entre la Federación Ecuatoriana de Escalada y el Ministerio del Deporte, y esto provocó que los deportistas, tanto en juegos de menores como en juegos nacionales prejuveniles, no sean tomados en cuenta en esta ocasión. Sin embargo, de eso tenemos afincadas nuestras esperanzas todavía en taekwondo, en tiro con arco, en levantamiento de pesas, en ciclismo, citas deportivas que todavía faltan por llevarse a cabo. Hoy viaja a la delegación de básquet, y estuve ayer compartiendo con los chicos en el entrenamiento en el Colegio Teodoro Gómez, y los chicos están bastante motivados. Esperemos que en esta ocasión tanto damas como varones en 3x3 y 5x5 puedan avanzar en la clasificatoria y también nos den unos puntitos ahí que son muy importantes.
0: Y que es muy importante. ¿Cómo se determina, Magíster, el aporte de cada deportista y disciplina en la puntuación general de la provincia?
4: Sí, existe un ranking bastante complejo. En este caso, a las medallas de oro se les asigna el puntaje más alto. Creo que, si no me equivoco, es 20 puntos, plata 15 puntos, bronce 10, y de ahí para abajo van reduciendo de uno en uno. Por eso es que una medalla de oro pesa muchísimo y eso es lo que nos ha permitido hoy por hoy estar en el ranking nacional. Debo ser claro, en esta ocasión me parece que lo que nos dio muy buen resultado es el proceso que hicimos de alimentación. Como ya había mencionado, desde el mes de julio, los deportistas que están siendo parte de estos procesos importantes de Juegos Nacionales, se les ha dado desayuno, almuerzo y merienda. Ellos han recibido este complemento nutricional que les ha permitido entrenar de manera ordenada, porque claro, había deportistas que son de zonas alejadas y por no tener recursos, simplemente terminaban su jornada educativa y se retiraban a sus casas. Hoy por hoy lo que estamos haciendo más bien es haciendo que se queden aquí en la sede, en la provincia, almuercen, entrenen y se vayan a sus casas. Eso permitió, creo que esta cita deportiva, que ahorita estamos en Juegos Nacionales, nos dé estos lindos resultados.
0: ¿Qué análisis técnico, magíster, ustedes en la Federación Deportiva de Imbabura analizaron sobre el rendimiento de los deportistas menores en esta competencia?
4: Sí, o sea, de hecho, la planificación deportiva en el tema del modelamiento de competencia tiene sus ciclos temporales. En este caso, nosotros buscábamos que esta forma se alcance en este mes de septiembre. Es más, nos jugaron ahí también unas bajo la mesa, porque normalmente los juegos eran en octubre y nos adelantaron. Claro, para las provincias grandes como Guayas y Pichincha no les afecta porque tienen un cúmulo bastante grande de deportistas. Pero para nosotros sí hubo una afectación. Afortunadamente pudimos corregir a tiempo con los entrenadores, y eso ha permitido que los deportistas que ya teníamos pronosticados sean campeones en algunas disciplinas hayan alcanzado estos méritos.
0: En este caso, ¿cuántos de los deportistas están mirando a ustedes que tienen las posibilidades de integrar posteriormente selecciones provinciales o nacionales?
4: Bueno, ahorita el trabajo continúa. Recordemos que una vez que se terminen los Juegos Nacionales, tenemos los intercantonales. Ahí van a participar todos los deportistas de cada uno de los cantones. Y ahorita con estos resultados, es decir, con los campeones nacionales que existe hoy en Juegos Nacionales, varios de ellos van a ser tomados para selecciones nacionales en eventos internacionales. Por ejemplo, tenemos la buena noticia que el día de ayer Jeremy Lcuango, un patinador de la provincia de Imbabura que está representando en los Juegos Sudamericanos a Ecuador en Argentina, alcanzó una medalla de plata en una prueba de velocidad. Y ese es el resultado, ¿no? Los deportistas de Imbabura siempre han estado dentro del escalafón nacional y esperamos que de aquí, en este proceso que luego sigue con el andamiaje del Ministerio del Deporte, podamos asumir el reto de llevar a campeones nacionales a ser campeones mundiales.
0: Los factores que fueron determinantes, magíster, para alcanzar los resultados obtenidos: preparación, infraestructura, entrenadores, apoyo económico y planificación, ¿cómo fueron ellos?
4: Sí, de hecho yo creo que uno de los más importantes es que tenemos el apoyo primero de los padres de familia, que confían en el trabajo de la federación, confían en el departamento técnico, en los entrenadores, y por eso han permitido que los chicos incluso hagan una pausa. Recordemos que ahorita ya están en clases la mayoría, uh-huh, y en este caso tienen que ausentarse en la parte educativa para asumir este reto deportivo. En ese punto, y ayer conversaba con padres de familia de baloncesto y me indicaban de que ellos están gustosos de que los chicos de entrada adquieran este reto deportivo, porque luego eso les permite tener una base mental de esa fortaleza que permite al deportista asumir varios retos, ¿no? Entre ellos el entrenar, el competir, el ser parte del sistema educativo, el ser parte de una familia. Y creo que de alguna manera quienes hacemos deporte y quienes tenemos hijos y familiares inmiscuidos en el deporte sabemos que una de las principales virtudes que el deporte forja es el carácter. Y en ese sentido los padres de familia han sido un bastión importante. Otro tema es que tenemos un cuerpo de entrenadores muy capacitado, a los que les hemos dado herramientas muy importantes en la parte de implementación. También hemos sido parte del proceso con ellos de, por ejemplo, asumir en algunos retos hacer bases de entrenamiento fuera de la provincia. También hemos hecho bases de entrenamiento dentro de la provincia. Y lo que se busca en estas bases es que los deportistas se concentren a entrenar y esto permita que al final obtengan sus marcas y sus récords personales, que son los que permiten sacar medallas.
0: Con esto la federación cuenta con indicadores para comparar estos resultados, magíster, con los obtenidos por Imbabura en anteriores Juegos Nacionales de menores.
4: Sí, recordemos que ya en el año 2024, si no me equivoco, Imbabura también ya fue tercero en Juegos Nacionales. Realmente, como siempre suelen decir, una cosa es llegar, pero lo complejo de llegar es mantenerse en el podio. Eso es lo que hemos hecho a raíz de que la provincia alcanzó este logro, que son logros que no se repiten muy, muy periódicamente. Mantener esos resultados, y esos resultados se hacen con trabajo. Trabajo en los campos de entrenamiento, en las bases de entrenamiento, en las escuelas permanentes. En este punto también quiero ser grato con quienes desde los clubes formativos del deporte en la provincia de Imbabura han aportado con deportistas. También agradecer a las ligas deportivas cantonales que también nos han entregado deportistas. Tenemos deportistas muy valiosos de Otavalo, de Atuntaqui, de Cotacachi, de Pimampiro y Urcuquí, que están siendo parte de estos Juegos Nacionales. Igual a las asociaciones por deporte, que se han tomado a pecho esta lid que es ser parte de la Federación Deportiva de Imbabura, y claro, todo ese trabajo articulado, mancomunado, ha permitido que hoy por hoy tengamos estos resultados. Aquí hay que ser claro, el Ministerio de Deporte este año nos incrementó el presupuesto y nos puso un reto. ¿Cuál era el reto? Exacto. Mantener o mejorar el ranking que la provincia tenía. Y eso es lo que estamos obteniendo el día de hoy. Y con eso vamos a exigir y mantener los recursos que necesitamos para el próximo año hacer un proceso, ojalá, mejor y con más recursos.
0: ¿Qué evaluación se hará a los entrenadores, Magister, a partir de los resultados obtenidos en el Guayas?
4: Pues es el mismo que hacen los deportistas, ¿no? Claro, cada entrenador tiene una planificación, entrega un pronóstico y al final se evalúa si ese pronóstico es parte o es componente de la suma total que Imbabura ha obtenido. Y ya una vez que terminan estos Juegos Nacionales en octubre, ya empieza un trabajo de planificación para el próximo año. Y yo conversaba con Luis López, el director del Departamento Técnico y Metodológico, y le decía que tenemos que desde octubre empezar a trabajar ya en la temporada 2027, porque hay deportes en los cuales... por ejemplo, en este año no tuvimos mayor participación. Uno por el tema de que no eran tomados en cuenta en Juegos Nacionales y otro porque había un proceso de crecimiento. En este caso, dos deportes a los cuales le vamos a meter muchas ganas el próximo año son a la gimnasia artística y al ciclismo, que hoy por hoy estamos retomando. Hoy día tenemos una invitación para que el equipo de ciclismo de la Federación Deportiva de Imbabura sea parte de la Vuelta Juvenil, que es en el mes de octubre en Riobamba. Vamos a armar todo lo necesario para que nuestros chicos que están ya en camino hacia la sede sean parte de la Vuelta al Ecuador en la categoría juvenil.
0: Es muy importante preguntarle, Magister, ¿qué acciones concretas se implementarán después de estos Juegos para fortalecer a los deportistas que obtuvieron mejores resultados?
4: Bueno, nosotros tenemos algunos programas. Uno de ellos, que ya lo tenemos trabajado con Luis, es lo que les llamamos los 50 de oro. Es decir, los chicos que tanto en prejuegos de menores como en prejuveniles obtuvieron medallas, hacer un proceso especial, porque lo que pretendemos con ellos es ya entregarles al alto rendimiento. Cada deportista que pasa por esta etapa de madurez deportiva en el deporte formativo, luego tiene el siguiente escalón, que es el más importante en su vida deportiva, que es pertenecer ya al grupo del alto rendimiento del Estado ecuatoriano, que estén enrolados en las federaciones por deporte y que sean parte de selecciones nacionales y que participen en eventos internacionales. Es un trabajo articulado que lo vamos a hacer y que incluso lo vamos a defender, porque siempre existe ese inconveniente de que las provincias pequeñas, en ese caso Imbabura, por el tema poblacional, no sean tomadas en cuenta en las selecciones nacionales. Afortunadamente los medallistas ganan su cupo con estos resultados y creo que eso nos facilitará que la presencia imbabureña en las selecciones nacionales sea masiva.
0: Y es interesante saber también, porque hay que reconocer que puede haber existido nuevos talentos. ¿Ustedes cómo estuvieron con ello, mirándoles que nuevos talentos son identificados durante esta competencia y cómo serán incorporados al proceso de alto rendimiento?
4: Pues sí, nosotros tenemos un proceso bastante ordenado. El proceso empieza con los Juegos Intercantonales. En este caso, en el mes de noviembre, al hacer Juegos Intercantonales, los deportistas que ya tienen buenos resultados en esta competencia son tomados en cuenta para ser parte de la selección de Imbabura el siguiente año. Entonces, cada deportista que empieza en la etapa prejuvenil, preinfantil, infantil, prejuvenil, juvenil, tiene este ciclo que normalmente durante 2 años de entrenamiento ya le permite en el siguiente año ser parte de la selección. Hoy tenemos algunos chicos que son nuevos, que son primera vez seleccionados de Imbabura y algunos de ellos están logrando resultados interesantes. Hay que continuar con ellos el trabajo de tal manera que cumplan su ciclo deportivo, que termina siendo de 3 o 4 años hasta terminar en su último año de la categoría juvenil.
0: Perfecto, gracias Magister por haber venido acá a nuestros estudios a hacernos los detalles de cómo fueron que nuestros atletas ganaron, felicitarles a cada uno de ellos por los puntos merecidos que estuvieron justamente, ¿no? Y que nos representa toda la provincia de Imbabura. Gracias por haber asistido, Magister.
4: Sí, de hecho, más bien invitar a la ciudadanía que esté pendiente de las redes sociales, estamos publicando todos los resultados, los deportistas también necesitan ese cariño de la ciudadanía, y si bien es cierto, estamos demasiado lejos para mandarles el ánimo, pero siempre esa buena vibra que tiene la provincia ha permitido que estos resultados sean los que esperamos. Buen día con todos.
0: Gracias. Muy bien, amigos oyentes, así terminamos nosotros el noticiero esta mañana, agradeciéndoles a cada uno de ustedes por habernos acompañado desde las 6 horas, bajo la dirección del doctor Galo Enríquez Enríquez. En controles técnicos estuvo Francisco Espinosa, y quien se despide de ustedes, María Angélica Quiroz. Hasta el día de mañana, este fue su noticiero. Buenos días, América.

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1: 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América es puntual. Son las 9:00.
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3: América es puntual. Son las 12 horas.
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1: 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Son las 13 horas.
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1: América es puntual. Son las 14 horas. ¡Muévelo!

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1: América es puntual. Son las 15 horas.
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2: América es puntual. Son las 16 horas.
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1: Hola, buenas tardes. ¿Me puede complacer con la canción de José José? Quiero perderme contigo. Muchísimas gracias. Una buena tarde y un excelente programa.
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